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2: Viernes y Alto Voltaje se enciende con clásicos inolvidables, guitarras eternas y toda la energía del rock latino. Bienvenidos a

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1: Alto Voltaje continúa, guitarras y canciones que dejaron historia. Ahora vuelve UPA con una canción cargada de melancolía y sofisticación sonora. Ella Llora mantiene ese estilo elegante y moderno que convirtió a la banda en referente del pop rock chileno ochentero. Escuchamos a UPA

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1: Seguimos en Alto Voltaje, puro rock para no bajar nunca el ritmo. Sube la fiesta con Los Calzones Rotos. Porrón pompero, mezcla humor, ska y ritmos latinos en una canción completamente desatada y llena de energía. Diversión total al puro estilo argentino. Escuchamos a Los Calzones Rotos con Porrón pompero en Alto Voltaje.

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1: Son las 8:31.
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1: Esto es Alto Voltaje, melodías eternas y actitud total. Ahora suena Fabiana Cantilo con una canción llena de personalidad. Cleopatra, la reina del twist, mezcla rock, humor y estilo único de una de las voces más importantes del rock argentino. Escuchamos a Fabiana Cantilo en Alto Voltaje con Cleopatra, la reina del twist.

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0: Muchas gracias. Buenas noches, Viña.
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2: Seguimos en Alto Voltaje. Canciones que siguen vivas en la memoria colectiva. Desde Colombia llegan Aterciopelados con uno de los himnos más reconocidos. Florecita Rockera mezcla rock, alternativo y sonidos latinoamericanos en una propuesta completamente original. Una canción clave del rock latino de los 90. Escuchamos a Aterciopelados en Alto Voltaje con Florecita Rockera.

0: cerramos esta semana de Alto Voltaje. Gracias por acompañarnos y disfrutar del mejor rock en español. Hasta el lunes. Esto ha sido todo por hoy. Chao, chao.
1: Vamos bajando el volumen, pero la energía queda encendida. Gracias por acompañarnos en este viaje de guitarras, historias y rock latino. Álvaro Acevedo apaga los micrófonos de Alto Voltaje. Y recuerda, el rock latino no envejece, solo sube el voltaje. Nos reencontramos en la próxima descarga.
2: Gracias totales.
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6: Exactamente las 9 de la noche.
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1: Son las 9 de la noche, 15 minutos.
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1: Son las 9 de la noche, 31 minutos.
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1: Son las 9 de la noche, 46 minutos.
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3: Exactamente las 10 de la noche.
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1: Son las 10 de la noche, 18 minutos.
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1: Son las 10 de la noche, 32 minutos.
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1: Son las 10 de la noche, 45 minutos.
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4: Exactamente las 11 de la noche.
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1: Son las 11 de la noche, 15 minutos.
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1: Son las 0 horas, 15 minutos.
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1: Son las 0 horas, 34 minutos.
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0: Maravilloso.
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2: Son las 0 horas, 46 minutos.
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1: Es la 1:18 a.m.
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1: Es la 1:49.
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1: Son las 2 de la mañana, 2 minutos.
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1: Son las 2 de la mañana, 16 minutos.
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1: Son las 2 de la mañana, 31 minutos.
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1: Son las 2 de la mañana, 45 minutos.

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0: Muchas gracias. Muchas gracias.
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2: Son las 3 de la mañana, 2 minutos.

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1: Son las 3 de la mañana, 18 minutos.
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1: Son las 3 de la mañana, 32 minutos.
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Esta canción está dedicada al amor verdadero. 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
1: Son las 4 de la mañana. Un minuto.

0: Muy bien.
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1: Son las 4 de la mañana, 31 minutos.
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Muchas gracias. Muchísimas gracias.

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1: Son las 4 de la mañana, 45 minutos.
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1: Bueno, que arranca, ¿eh?

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0: Son las 8 de la mañana, 48 minutos.
1: 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Oiga, que ando mal de la garganta. Será donde cambió el clima tempranito, el tiempo. Cambió tempranito, frío ahora. Así que ando medio tomadito, como decían antiguamente la abuelita, la garganta. 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Está re buena la música, sigamos escuchando.

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1: Son exactamente las 9 de la mañana.
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1: Son las 9 de la mañana, 16 minutos.
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Mañana es el Día del Papá, señoras y señores. Bueno, el fin de semana completo, en rigor el día oficial fue ayer, pero se va a conmemorar mañana, siempre se conmemora el domingo más cercano. Así que no le vamos a decir Día del Papá, le vamos a decir Fin de Semana del Padre. 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Por aquí ya llegan mensajes al WhatsApp, nos dicen, hola, hola Robert, buenísimos días, saludos, saludos Carlitos Morales, que está en la sintonía, está con nosotros a esta hora cuando son las 9:29, en este 20 de junio, donde saludamos a los amigos de nombre Florentino. ¿Hay algún florentino en sintonía? Muchas felicidades en su onomástico, que lo pasen súper bien los florentinos, y también los que están de cumpleaños el día de hoy, 20 de junio, también muchas felicidades, seguimos con buena música en el ritmo del sábado.

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1: Cuatro minutos para las 10, lo prefieres de esta forma, a las 9:36 minutos, Al Ritmo del Sábado, en vivo y en directo por la 98.7 Ritmo FM, la de siempre. Y razones para celebrar este fin de semana, hay muchas. Es el fin de semana del Padre, como lo hemos bautizado acá. No lo limitamos solo un día, ayer era el día oficial, hoy es sábado, hay que celebrar de todas formas. Y ya mañana es el día también en que muchas familias se van a reunir a celebrar a sus papis. 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También forma parte de nosotros en Al Ritmo del Sábado. 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

12 minutos para las 10 al ritmo del sábado, solo por la 98.7 Ritmo FM. 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Estarán estas dos semanitas con sus papis, jugando alegremente sin desordenar nada en casa. 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

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Con nosotros en el ritmo del sábado. 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Tenemos saludito de cumpleaños, señoras y señores. Atención, mucha atención. Estuvieron de cumpleaños ayer y los quieren volver a saludar hoy día. Me parece que ayer los saludamos al aire. Y si no, los saludamos acá en el ritmo del sábado. Un gran saludo de cumpleaños, porque ayer estuvieron de cumpleaños los mellizos María José y Franco Celis. María José Celis y Franco Celis del Tambo los saluda a sus papás, hermanos y familia. Así que para el Tambo se da este saludo de cumpleaños para María José Celis y Franco Celis. Muchas felicidades, muchachos. Pásenlo súper bien. Avisen a qué hora es la fiesta, a qué hora es el mambo, a qué hora es el carrete. Va a llegar con algo. Va a pasar ahí a las tinajas. Les llego con alguna cosita. O a pastelería Doña Viviana en Callejones. Y después me pego el pique al Tambo para celebrar. Felicidades, muchachos. Y así también a todos los que están de cumpleaños el día de hoy, los que estuvieron ayer, hoy, los que estuvieron durante la semana y celebran hoy día. Felicidades. Seguimos con buena música en el ritmo del sábado.

0: 6 para jueces.
1: Espéreme. ¿Qué enredo tengo acá, loco? Aquí está saliendo. Ya, espéreme. Ya, lo cerramos ahí. Todavía Normandito. La voy a tirar de nuevo. Ya, ahí viene. Eso pasa cuando pasas a llevar sin querer mientras estás celebrando con la música, al ritmo del sábado. Fue justo cuando me dicen desde el tambo, están todos invitados desde las 9. Ah, ya, y donde estamos.

Seguimos al ritmo del sábado, señores y señores. 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

10 en punto. La primera pausa comercial. Y después seguimos al ritmo del sábado, segundo bloque. Solo por la 98.7 Ritmo FM. Vamos y volvemos.

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1: Diez y quince minutos de vuelta en Al Ritmo de la Mañana, Al Ritmo del Sábado. Al Ritmo del Sábado, Al Ritmo de la Mañana en la semana. Bueno, es de mañana igual, pero Al Ritmo del Sábado, solo por la 98.7 Ritmo FM, la de siempre. Segundo bloque con ustedes en este 20 de junio. Florentino, el santoral del día de hoy. A todos los florentinos, felicidades. No sé si hablan, no sé si existirán, habrán florentinas también de pronto. No sé si hay algún calendario para el será Florentino, Florentina. Bueno, si hay alguna Florentina, yo les saludo también. Sí que existe ese nombre también. Pero lo que sí está siempre potente es la celebración del Día del Padre este fin de semana. ¡Fin de semana del Padre! 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Y si ya las viste, usted sabe, agarra otro vuelo, se va hacia la nochecita. 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Aunque Chile no esté. Yo sé que muchos papis igual quieren ver los partidos del Mundial. Seguimos con buena música. 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

10 y 21 minutos. 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

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Nos piden esta, la reverenda. Esto se llama Pan Litoral. Qué ganas de ir al litoral por muy invierno que sea, queridos, queridas.

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1: Y 28 minutos, seguimos al ritmo del sábado solo por la 98.7 Ritmo FM, la de siempre. 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Di 31 minutos. Mira, les cuento esto cortito y preciso y de ahí seguimos escuchando música. Les contesto en la semana, pero ya que es sábado, yo sé que muchos vamos a comer de estas cositas. Los chilenos prefieren los snacks salados, sí señor. Aunque yo soy más dulcero, pero bueno. Es inevitable, esa inevitable sensación de hambre que aparece a media tarde, cuando la jornada laboral aún no termina, pero el almuerzo ya quedó atrás, se ha transformado en un hábito de consumo clave para el mercado nacional. Los snacks se consolidan como un aliado cotidiano para sobrellevar el día, abriendo el debate sobre cuáles son los productos favoritos de los consumidores. Para responder a esto, un reciente informe elaborado por Corpa Estudios de Mercado en la región metropolitana analizó la radiografía del picoteo diario y reveló las verdaderas preferencias de los chilenos. De acuerdo con el estudio, las alternativas saladas lideran de forma clara el mercado nacional. Hay mucha gente que le gusta lo salado, siendo la opción favorita del 51% de los encuestados al momento de buscar una recompensa o un sabor rápido para combatir el estrés diario. Por su parte, la tendencia hacia el bienestar y el cuidado personal se consolida con fuerza en el segundo lugar, alcanzando un 35% de preferencia por los snacks saludables como frutos secos o barras de cereal. Finalmente, las opciones dulces cierran el listado con un 31%, evidenciando cómo conviven los gustos tradicionales con la creciente búsqueda de hábitos más funcionales y equilibrados. Y aquí yo le pregunto a usted, señoras y señores, dulce o salado, ¿qué le gusta a usted? Al WhatsApp, más 569-7486-9148. ¡Aló, buenos días!
2: ¿Cómo estáis, Robert? Buenos días, Alan Moyano por acá.
1: Pero el chofer más eficiente que tenemos para ir de aquí de San Vicente a Rengo, ¿cómo le va?
2: Bien, buenos días, Robert, a toda la gente que está escuchando la radio y a todos aquellos que me echan de menos en las mañanas. Pero algún día volveré.
1: Algún día volverás y me dirás.
2: Así es.
1: No, no, eso no me lo dirás, ¿ah?
2: ¿Qué opina a la gente? ¿Le gustaría que volviera el día sábado así en la mañana de las 7 hasta las 9?
1: De las 7 a las 9 tendría que hacerlo en mexicano y la salsa.
2: Sin problema, ahí bailamos una salsita ahí.
1: ¿Te gusta
2: la mexicana? De casa que está en la sintonía de la raíz.
1: ¿Le gustan los mexicanos?
2: Me estaba llamando por dos razones.
1: ¿Qué pasó?
2: Bueno, la primera que andamos trabajando acá de San Vicente Mayo a Rengo y Rengo Mayo a San Vicente, obviamente el regreso.
1: ¿Cómo está el tráfico
2: de... que el día de hoy?
1: ¿Sí? ¿Ah? ¿Cómo está el tránsito, el tráfico para allá?
2: No, está despejado el día de hoy, día sábado, y los niños están ya en casita, entonces los padres aprovechan de levantarse un poquito más tarde.
1: Ah, sí, pues además que alguien va para Rengo de pronto a juntarse con alguien, a hacer alguna cosita loca también.
2: Así es, pues, Robert.
1: ¿Te ha tocado llegar de esa gente que dice, no, si voy a juntarme con alguien para allá? ¿Te ha tocado, no?
2: Sí, sí, me ha tocado. Ha tocado.
1: ¿Y se va con los consejos de Moyano?
2: Así es, yo ahí le doy consejo, te digo, yo deposito 5.000 y te doy un buen consejo.
1: El tema es en qué parte del camino te paras a dar los consejos. Ocho días me cuentas.
2: ¿Cómo?
1: ¿En qué parte del camino te paras a dar los consejos?
2: Bueno, ahí en el, puede ser en Chetemón.
1: Creo que estoy llamando. O en, la... o en alguno de esos que están por ahí.
2: Exactamente. ¿Este?
1: Ya, cuéntame.
2: Oye, Rob, estaba llamándome porque ya cumplimos un año el servicio San Vicente Mayo Arrengo.
1: ¿Un año?
2: Así es, entonces por eso lo estaba llamando, porque a incentivar a la gente que ocupe el colectivo rápido, seguro, lo deja en el hospital. Así que para eso estaba llamando, Robert.
1: Oye, yo juraba que había partido a principio de año con esto y no, un año ya me dejaste
2: para eso. Para que tú veas, Robert.
1: Bueno,
2: es que no la idea es que esto repunte, que no vaya
1: a desaparecer. Sí, por supuesto, por supuesto. Así que la gente que tenga que ir a Rengo, que tenga que ir, por ejemplo, al hospital de Rengo, prefiera los servicios colectivos, como ya no te dejan la puerta. Sí, por cierto.
2: Exactamente.
1: Así que prefiera el servicio colectivo hasta Rengo. Oye, me llegan preguntas acá. ¿Despertó? Tanto que lo llamamos, me dicen acá al WhatsApp.
2: Ya, no, es que no, hace rato que estoy en pie.
1: Me preguntan por acá también, ¿y el asado de celebración cuándo? Me dicen aquí.
2: No, sí, ya luego va a ir. Usted sabe que los negocios repuntan después del año.
1: Claro, entonces tendría que ser de aquí a que termine el año tendríamos que ya celebrar con asadito.
2: Ah, sí, pues no, de más que sí, vos.
1: Me dicen acá, ¿a los cuántos años será el centenario? Me dicen aquí.
2: No va a sonar.
1: Eso me están diciendo por acá.
2: Ya sé que es Carlito Morales.
1: Lo detectas, pero de inmediato.
2: Así que saludos a Ricardo Morales, que está en la sintonía de la radio.
1: Sí, a ver, me llega un audio por acá también. No sé si es del concurso, te quieren decir algo. No voy a arriesgar,
3: Oiga, que estaría muy bueno que el Alan tomara ese horario también, pues. Se sabe menos. Que siga bien, que le vaya muy bien, que se cuide mucho.
1: Sí, me dicen que haríamos buen trip programático. Que partas tú, sigo yo.
2: Sí.
1: Entonces habría que partir el programa en vivo a las 4 de la mañana acá en la radio.
2: Yo dejaría la sintonía en alto ahí, que sí. La sintonía caliente.
1: Imagínate Moyano a las 4 de la mañana en vivo partiendo. Ay, Dios mío.
2: Haciendo ¿cómo se llamaría el? A ver, ¿cómo lo pondría?
1: Amaneciendo con el Alan.
2: Arreglando la caña.
1: Arreglando la caña.
2: Arreglando la caña se llamaría.
1: Sí. Moyano, ¿algún tema que quiere escuchar mientras va para Rengo, viene para San Vicente?
2: No, vengo llegando a San Vicente acá con una pasajera. Así que ya.
1: Saludos.
2: Saludos le manda el joven de la radio.
3: Igualmente
2: le dice Robert.
1: Sí, hasta ahora no me han contestado todavía. Saludos entonces. Muy bien. ¿Alguna canción en particular que quieran escuchar en el colectivo?
2: ¿La Fernández, la que estaba hablando?
1: ¿Cómo?
2: ¿Carmencita Fernández?
1: La mismísima.
2: Un saludo grande para Carmencita.
1: ¿Le reconociste la voz de inmediato?
2: Al tiro.
1: Perfecto.
2: Así que, bueno, vote ahí en la radio, diga que vuelva el Alan Moyano, así que así me incentiva y puedo que regrese a la radio los días sábados en la mañana.
1: Y justo el director de la radio está en la radio en este momento, por si quieres pasar a conversar.
2: Dígale que lo piense bien y que prepare la chiquera para que me pague bien.
1: Ya, que prepare la chiquera y las cuentas, sí, vamos a vender algunos activos si es necesario, no te preocupes.
2: Ya, por favor.
1: Moyano, un abrazo grande. Gracias.
2: Instalado. Sí, mira, de repente lo dulce es rico para comenzar.
1: ¿Sí?
2: Y terminar con algo salado.
1: ¿Me entiendes? Un maní salado después de ya. Muchas gracias, Moyano.
2: También puede ser un marisalado, aparte de...
1: Con una piscola. ¡Nos vemos! ¡Gracias!
2: Un abrazo grande, Robert. ¡Chao, chao!
1: ¡Chao, chao! Alan Moyano, directamente desde los colectivos, desde San Vicente hasta Rengo, también en sintonía con nosotros. 10:38 minutos. Seguimos con buena música. Esto es Al Ritmo del Sábado.

0: se llama Speedy González, ya, que la canta de Sacaus, que fue popular en el año 1991. ¿Sería posible poder escucharla, Robert, al ritmo de la mañana?
1: Déjame buscar entre las reliquias que tenemos
0: super,
1: aquí.
0: Súper bien.
1: Gracias, Moyano. Déjame buscar entre las reliquias que tenemos aquí, porque de Sacaus sí ubico el grupo, pero esa canción en realidad, por el nombre al menos no. No la ubico, para serte franco. Tal vez la he escuchado en alguna situación. Pero déjame buscarla, déjame mover los roperos aquí, los CD, los cassettes que tenemos aquí, a ver si en una de esas la encuentro. Al menos acá por el nombre no me aparece esa canción, pero la voy a buscar. 15 minutos para las 11, seguimos al ritmo del sábado, en vivo y en directo por la 98.7 Ritmo FM, la de siempre. En este sábado 20 de junio de 2026, queridos, queridas, que están en la sintonía. 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
0: Bueno, la canción es más o menos así.
1: Ah, la va a cantar.
0: Ven a bailar y corre González. Esta canción es para vos. Así más o menos es, Robert.
1: Pero deja repetir esto.
0: Sí. Ven a bailar y corre González. Esta canción es para vos. Así más o menos es, Robert. Es buenísima. Pegajosa. Saltarina. Onda así como los fabulosos Cadillacs. El ritmo de la canción. Ojalá la puedas encontrar ahí, Robert. De Niro. Chau.
1: Pero déjame repetir esto.
0: Así. Ven a bailar y corre González.
1: Déjame buscar esa mierda.
0: Esta canción es para
1: ¿qué
0: vos?
1: ¿Qué es eso? Me dice Carlitos Morales. Robert, ya, sí, ya lo escuchamos. Déjame buscarla. Mientras tanto, les ofrezco esta. ¿Qué hora es? 10:49. 11 para las 11. Al ritmo del sábado. Mientras busco la otra que decía él. Lucra. ¿Qué?

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Ya, encontré la canción. Quiero dejar en claro que yo no conocía la canción y que la pidió él, ¿ya? Ahí viene. Ahí está. No, si igual es buena, si tiene lo suyo, ya. ¡Desacados! Suena ahora en Al Ritmo del Sábado.

Muy buena la canción, o sea, me gusta porque es pegajosa, ¿cachai? Y para bailarla ahí una noventera. Uno se va a acordar de algún ochentero, noventero. Así que la vi otro día en un TikTok y dije, oh, hace rato que no escucho esta canción. Así que se lo voy a pedir al Robert. Gracias, Robert, muy buena canción. Genial. Saludo grande para ti.

Va, la mosca cachoreante, hay que cantar a la mosca. Aunque suena como que estuviéramos ya no cantando, pero con los dedos apretados. Ya, se fue la canción. Me pidieron esta para ti también de vuelta. Ya,

0: Bueno, haciendo un sondeo por acá, acaba de bajar el pic de sintonía, acaba de bajar con esa canción ahí de mi amigo Daniel Guevara, ¿eh? Así que encantado por el mismo, con el mismo. Así que bueno, lamentable Robert que haya bajado la sintonía de la radio.
1: No, de la de sacado me dijeron lo mismo en realidad. No, buena onda. Son 11:02. A ver, aquí, y antes de ir a la siguiente canción y después de la pausa, usted sabe qué lugar le hablo yo, de qué lugares les hablo yo el día sábado. 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
1: ¿Qué hora es? 11 y 14 minutos. Se me había perdido el reloj, loco. 11 y 14 minutos Al Ritmo del Sábado, tercer bloque con ustedes. A través de la 98.7 Ritmo FM, la de siempre. Oye, les recuerdo, Florentino el onomástico el día de hoy. No sé si está la Florentina, pero la saludo por mi parte. Si es que hay alguna Florentina en sintonía, si es que existen las Florentinas. Bueno, es con las Valentinas, pero bueno. Florentino y Florentina, saludos el día de hoy en su onomástico. Pásenlo bien. Los festejados y festejadas de cumpleaños del día de hoy, 20 de junio, también les celebro, les saludo. Y a los que estuvieron durante toda esta semana, desde el lunes pasado, el lunes... ¿A cuánto estuvimos el lunes? A ver. Desde el lunes 15 hasta acá, y los que van a estar mañana domingo 21 también. Muchas felicidades, pásenlo súper, pero súper bien. 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O con el amigo Johnny Walker, salud para él. 11 y 16 minutitos, recuerde que estamos en modo concurso. ¿Dónde venden las mejores camisetas de fútbol? 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Quien le tiene la respuesta, mándela, más su nombre y su apellido a nuestro WhatsApp, más 569-7486-9148. 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Y esto lo conté durante la semana también. Y atención que hasta ahora hay mujeres en sintonía. Atención que hasta ahora las damas me podrán decir cómo le gustan, cómo le prefieren. Y a ti, cómo te gustan los hombres. Porque este estudio dice que las mujeres prefieren a los hombres gorditos y relajados. Vamos a ver. Un estudio publicado por una revista científica reveló que muchas mujeres se sienten más atraídas por hombres con una complexión física natural y relajada, por encima de aquellos que lucen cuerpos extremadamente definidos o musculosos. De acuerdo con la investigación, este tipo de siluetas más reales transmiten de manera inconsciente una mayor sensación de estabilidad, seguridad y autenticidad en el día a día. Los especialistas detallan que los físicos menos estructurados generan una percepción de cercanía, comodidad y confianza en la dinámica de pareja. Además, el análisis conductual arrojó que estos hombres proyectan una imagen significativamente más abrazable y cálida. Dije cálida, no lo ocho, ¿ah? Aunque los autores del informe enfatizan que el atractivo es subjetivo y no responde a una fórmula única, los datos demuestran que la ciencia respalda que el éxito en la conquista va mucho más allá de unos abdominales marcados. Amiga, usted que está en sintonía, ¿le gustan rellenitos? ¿Le gustan así como abrazables, ternitos? ¿O igual le gustan así musculoides o en ese estilo? A ver, ¿qué me dicen aquí?
2: Buen día, Robert.
1: Buen día.
2: Por supuesto que alternativa C. Por el concurso. Que tengas buen día, Robert.
1: ¿Cómo está, Carlito? Tantos Carlos que nos acompañan hoy día. Este es otro Carlos Quesada. Saludos para él. Está en sintonía y está participando. Recuerde, ¿A dónde se venden las mejores camisetas de fútbol mundialeras? Alternativa A, en Radio Ritmo. Alternativa B, en Fuente de Soda sin comentarios. O alternativa C, en Tienda de Lanas Yoka. Al WhatsApp, más 569-7486-9148. Y aproveche de decirme también si es que son mujeres las que están en sintonía. Bueno, si hay algún amigo también que quiera responder, ¿por qué no? ¿Le gustan los hombres rellenitos? ¿O los prefiere musculosos? ¿Cómo le gustan? Al WhatsApp, más 569-7486-9148. 9148.

11:26 minutos. Que le den un beso, que me den un beso. Es lo que le puede, eso y mucho más le pueden decir en dos lugares que yo le cuento el día sábado para que no le falte un día sin la alegría. 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Te acompañan, nos acompañan en el ritmo del sábado. ¿Cómo le gustan los hombres? Le preguntamos a las amigas a raíz del estudio que dice que a muchas mujeres les gustan los hombres rellenitos, gorditos, porque son abrazables, transmiten seguridad. Una amiga, no daré su nombre, pero fiel auditora de la radio, me dice, a mí me gustan, lo voy a leer tal cual, permiso. Cuando digo permiso es porque viene alguna palabra media complicada, ¿eh? Dice, a mí me gustan canosos, delgados, pero vivitos. No pajeros. Jiji. Que hagan todo rápido, bien y de una. ¡Ah! ¡Al pan pan vino vino, amiga! Saludos para usted que está en sintonía. Y a esta amiga, ¿cómo le gustan los hombres? ¿Cómo le gustan? ¿Le gustan musculoides? ¿Le gustan marcaditos? ¿Le gustan fibrosos? ¿O le gustan rellenitos, abrazables, tiernos y seguros? Cuénteme el WhatsApp, más 569-7486-9148.

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2: Ya, las 11 y 31 minutos. Seguimos Al Ritmo del Sábado en vivo y en directo. Solo por la 98.7 Ritmo FM, la de siempre. En este 20 de junio, sábado 20 de junio de 2026, queridos, queridas que están en sintonía. Recuerden nuestro WhatsApp, el más 569-7486-9148. Queridos, queridas que están acá atentos a cada cosa, a cada locura que se nos ocurre. 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
1: ...11:42 o 18 minutos para el mediodía, Al Ritmo del Sábado, solo por la 98.7 Ritmo FM. 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

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Y si hablamos de San Vicente, María Ignacia Castro Rojas, su concejal de San Vicente de Tagua. Presente con todas las organizaciones, escuchando las inquietudes de cada vecino y vecina para transmitirlas en el Consejo Municipal. María Ignacia Castro Rojas, concejal de San Vicente de Tagua. 15 minutos para el mediodía, queridos, queridas. Y bueno, estamos en plena época mundialera, estamos en concurso, pero brevemente les voy a contar los partidos del día de hoy. Oye, los mexicanos vueltos locos han ganado todos los partidos. Perdón, me llega a atorar hablando de México. Volví. Vamos, a ver. Tenemos a la 1:00 p.m, Países Bajos versus Suecia. Ojo, esta sonara de Chile. No tengo disponible acá qué canal los va a dar. Pero ustedes los pueden buscar por ahí. Hay trucos. Ya. Países Bajos versus Suecia a la 1:00 p.m. 4:00 p.m, Alemania versus Costa de Marfil. Y a las 8:00 p.m, Ecuador versus Curazao. Por ahí están agregando también, pero se juega justo a la medianoche. A ver, aquí lo tenía, medianoche. Aquí está Túnez versus Japón, se juega también a la medianoche, pero como es a las 12, lo están contando para el domingo. Así que ese es el calendario de partidos del Mundial Norteamérica 2026, Canadá, Estados Unidos y México. ¿Tiene su equipo favorito? ¿Ha estado viendo el Mundial estos días? ¡Ah, Marco! Yo dije que en cresta venía corriendo. Señoras y señores, tío York me acaba de asustar. Y más encima gritando viva voz Marruecos. Y aprovecho de anunciar el concurso mientras me río todavía de esta situación. ¿Dónde se venden las mejores camisetas de fútbol? Estamos en concurso. En Radio Ritmo. Ve en Fuente de Soda sin comentarios. Sé en Tienda de Lanas Yoka. Tienda de Lanas Yoka. Más su nombre, su apellido. Me dicen cuál de esos tres lugares venden las mejores camisetas. Al WhatsApp. Más 569-7486-9148. Más 569-7486-9148. Seguimos con buena música en el ritmo del sábado.

0: 7 minutos para el mediodía, al ritmo del sábado, solo por la 98.7 Ritmo FM. 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También nos acompañan a esta hora en Al Ritmo del Sábado. Bueno, se va don Francis. Ya va a Marruecos. Lo llamo más rato porque iba a necesitar a don Francisco de ahí. Ya, lo llamo en lo que esté nomás. O si no, ya, ahí vemos. O llamo a Moyano. También, ya. ¿Ah? Sí, ya, ahí. Ahí voy a necesitar un don Francisco ahí para el concurso de la camiseta. Porque estamos en el marco del Día del Padre. Y por ahí nos llegó el siguiente audio. A ver, aquí lo tengo. Aquí lo rescaté. Aquí está.
1: Hola, buenos días. Oiga, yo sé que usted no coloca las canciones que yo le pido, pero podría poner hoy día para todos los papás, sobre todo para mi suegro, que en paz descanse, con una pala y un sombrero de Gervasio. Ya, aunque sea un poquito lenta, pero como mañana sí. Es el Día del Papá, sí. Para todos los padres que trabajan la tierra. Con una pala y un sombrero. Y para todos mis amigos, papá, Carlito, tío George, Dani, que está enojado conmigo, padrastro, ¿cómo se llama este padrastro? Ah, payaso huequereque, también, que lo pase bien mañana y todo eso, pues, ¿ya?
0: Sí.
1: Y para mi viejo que está por allá por San Clemente, que no lo veo hace como todos estos años, el viejo, ya. Chao nomás. A ver si puede poner la canción, pues.
0: Sí, acá la tengo, ya. Entonces vamos a aprovechar este pequeño momento emotivo de saludar a todos los padres, a los padres acá de la radio que fueron nombrados, al mío también, a Roberto, se llama Roberto también. Tiene un apodo, pero no lo diré al aire. Así que para él también, esta de Gervasio. La mítica, con una pala y un sombrero, acá al ritmo del sábado. Después me voy a la pausa, ¿eh?

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12 del día con 11 minutos, último bloque de Al Ritmo del Sábado, solo por la 98.7 Ritmo FM, la de siempre en este 20 de junio, celebrando a los papás, tirando la talla, hablando de muchas, muchas cositas el día de hoy, en este fin de semana, en este Al Ritmo del Sábado, todavía está poquito antes de la una, así que manténganse en la sintonía, todavía quedan algunos minutos del concurso. ¿Dónde se venden las mejores camisetas de fútbol? A, en Radio Ritmo. 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Su respuesta más su nombre y su apellido al WhatsApp más 569-7486-9148. 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Siempre pendiente, María Ignacia Castro Rojas, concejal de San Vicente de Tahuatahua, preservando la identidad sanvicentana y saludando a los papás, a los padres de San Vicente de Tahuatahua, su concejal, María Ignacia Castro Rojas, concejal de San Vicente de Tahuatahua. Mientras algunos amiguitos y amiguitas acá siguen participando. A ver, tengo a Marcela, tengo a Marlene, tengo a Catalina, tengo a Carlos, tengo a muchos Carlos, tengo a Claudia, tengo a María José y tengo a mucha gente más. Tengo a Isabel también, participando por el concurso, por esta camiseta de fútbol, a elegir mundialera para celebrar a papá. ¿Dónde venden las mejores camisetas de fútbol? 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

12:20, día sábado, al ritmo del sábado solo a la 98.7, amigos picarones. 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

que cuando justo quedó en pana frente ahí a donde Carlito, en Tunca. Bien amable, las chiquillas me ayudan siempre a levantar el neumático.

0: Ya, las 12 del día con 24 minutos al ritmo del sábado. 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Agradecer la alta sintonía el día de hoy en nuestras plataformas. Muchas, pero muchas gracias. Permaneceremos hasta la pasada, o sea, no pasadito, a poquito antes de la una. Luego viene La Voz de la Gente con Rosa Saconi Quirós. 2 de la tarde, Bloque Musical. A las 3 de la tarde, Ritmo Urbano con Tessa MC, para que se quede en nuestra sintonía. 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
1: Bueno, contigo George, no se corre peligro, así que no habría problema y las chiquillas no se esforzarían por ayudarlo.
0: Sí, es gente muy amable, ¿eh? Gente muy buena para ayudar, para socorrer cuando lo necesita. Mira, yo me... Ah, me dicen acá, jaja, yo lo he visto cuando los ayudan, jaja. Me piden por acá un temita de los 80 y 90, porfa, ya, vamos a rachar entre medio, usted sabe, esto es al ritmo del sábado. A ver, tipo 12.35, 12.40, vamos a hacer el sorteo de la camiseta. Ya, para que los que hayan participado estén atentos. 12.35, 12.40, hacemos el sorteo de la camiseta.
2: Moyano, me dicen las amigas acá que venga a pagar una cuenta que quedó pendiente. Ah,
0: vaya, lápiz.
2: Que ya como 3 meses que te están llamando. Ven a pagar, pues, Moyano.
0: ¿Te andan fiando, Moyano? Andáis al lápiz, Moyano. Seguimos con buena música. Esto es al ritmo del sábado.

0: ¿Qué más están gritando aquí? A ver.
1: Díganle a la chiquilla que me devuelvan los boxers, por favor. Cambiado,
0: ¡ah, por favor! Siempre hay que fijarse bien antes de irse. De ese lugar me refiero, ¿ah? Ya. Y usted sabe que aquí saltamos de un estilo a otro. Me dijeron algo chentero. Y del llanero de Ñuble. ¿Quién dijo que no podíamos escuchar del llanero de Ñuble? ¿A Madonna? ¿Quién dijo que no? 12:31 minutos, en instante hacemos el sorteo con la camiseta de fútbol en el ritmo del sábado, celebrando a los papis.

0: 12:34 minutos al ritmo del sábado. 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Seguimos con este bloque, setentero, ochentero, noventero, bueno. Recho pero bailable, acá en el ritmo del sábado.
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Bueno, con esta canción saludamos a todos los huecardos que están en la sintonía de la radio, porque son macho menos, no más, macho menos. Así que ustedes saben quiénes son los huecardos.

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1: Apúntele bien.
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2: ¿Quién no sé más me podía ayudar en este concurso? Don Francisco, bueno, tío George, en realidad. ¿Cómo está?
3: Bueno, íbamos también.
2: Ya, sí. Cortito y preciso porque percibo que lo tienen en labores hogareñas.
3: Sí, estoy aquí, me vienen lavando los platos y después tengo que ir a limpiar los baños.
2: ¡Feliz Día del Padre, tío George!
3: ¡Feliz Día del Padre, claro!
2: ¡Feliz Día del Padre! 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Ya, de inmediato, del 1 al 22, uno al agua.
3: Al agua, el número 9.
2: Número 9. Muchísimas gracias a don Carlos Osorio. Gracias, Carlos Osorio. Te vas al agua.
3: Hola, Carlito Osorio. Disculpe, Carlito.
2: Hay varios Carlitos que participaron hoy día.
3: Buena. Oye, y ganador de la camiseta, ¿no?
2: De la camiseta mundialera para papá.
3: Para papá.
2: Sí, opcional. O sea, a elegir, quiero decir, a elección.
3: La elección ya.
2: Del 1 al 22, menos el 15. No.

0: Ahí está, Javier Silva se lleva la camiseta.
1: Javierito, bien.
0: Javier Silva, me parece que está amigo de Rinconada.
1: ¿Ese de Rinconada?
0: Sí, me parece que es de Rinconada.
1: Bueno, pues bueno.
0: Así que Javier Silva, felicidades, me voy a comunicar con interno para mandar sus datos.
1: Bueno, ya. Oiga, están re buenas las camisetas ahí donde venida.
0: Y yo que no soy
1: futbolero.
0: No, yo que no soy futbolero, me dieron ganas de comprarme un par.
1: Oye, pero un regalo ideal para el Día del Padre.
0: Para el Día del Padre.
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0: ¿Qué le parece, tío? Excelente. Ya tiene.
1: ¡Ah, sí! No estamos.
0: Pero hoy día juega Ecuador.
1: Ya, vamos, Ecuador.
0: Sí, me dicen el del llano de Rinconada, Javier Silva.
1: El llano, ya sé quién es ya. Mira, le di la suerte al machucado.
0: Sí, güey. Pues. Ya tiene George.
1: Qué bueno. Vamos.
0: Ya, siga lavando platos nomás. Gracias.
1: ¿No hay otro premio?
0: ¿Cómo?
1: ¿No hay otro premio?
0: No, la cita con usted es para después, para el día de la madre era ese.
1: Ah, ya, bueno, ya. Para la otra será, pues ya.
0: Para la otra.
1: Ya, déjenme ahí los platos nomás, ya voy.
0: Chao, tío George. Ahí está, tío George. En la realización del sorteo, ahí me comunico con el ganador. Tengo un audio pendiente aquí, ¿de quién más? A ver.
2: Bueno, Robert, hablando en serio, bueno, de parte de la línea de colectivo San Vicente Rengo,
0: por
2: como
0: supuesto.
2: Representante legal, queremos saludar a todos los papitos que lo pasen súper bien, genialmente bien, junto a sus lindas familias, a sus hijos, a sus nietos, bisnietos, tataranietos, a todos. Así que una muy feliz Día del Papito, de parte de la línea de colectivos San Vicente Mayoa Rengo.
0: 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Servicio colectivo de San Vicente de Tahuatahua, Mayoa, Rengo, señoras y señores. Me dicen acá que se saque con un premio en la línea colectivo. Oye, aprovecho a saludar también con toda la buena onda. 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

0: Hola, Roder. Oye, con esta canción queremos saludar a todos los papitos mandoneados. Hay mucho escuchando la radio. Mucho, mucho. Hay varios. Así que un saludo para ustedes, papitos mandoneados. No como uno aquí que yo.
1: ¿Y vos?
0: Yo soy el que manda acá. Como puro manda acá, ¿no?
1: Mira, voy a ir al terminal. Ahí en la sala de espera a preguntar qué dicen de eso, ¿ya? ¿Se ríen acá? Ya, gente. Queridos, queridas, me voy. Gracias por la sintonía. De verdad, gracias. Ha sido un buen programa el del día de hoy. Vuelvo con ustedes el lunes, sí. El lunes a las 9 en el ritmo de la mañana y a las 4 en el día, dale. Buen fin de semana. Cuídese, por favor. Viene la voz de la gente con Rosa Saconi Quirós, consejera regional y sus panelistas e invitados. Y a las 3, ritmo urbano. Soy el Robert. Esto fue Al Ritmo del Sábado. Chao, chao. Moyano, este es el último que te saco porque me tengo que ir.
0: Robert, muchas gracias a ti. Será hasta el próximo sábado. Bueno, el lunes también los voy a estar escuchando en la radio.
1: Sí, pues.
0: Así que un abrazo grande. Lo pasamos genial esta mañana, Robert. Ese huevo y huevo. Así que saludo por ahí también a la Rosita Saconi, a Carlitos también, que tiene que haber llegado por ahí.
1: Ya está aquí.
0: Saludos, Robert. Hasta este próximo sábado. Chau.
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0: hermoso día hoy. Un día de junio que además, bueno, mañana vamos a conmemorar, celebrar el Día del Papá. Así que vamos a partir saludando a todos los papás, los papitos y pero bueno, lo bueno, los que se hacen cargo de ser papá, esos que la luchan, se sacan la mugre, esos que son divertidos, que juegan, que están con sus hijos, esos papás de verdad, a los papás de ayer, a los papás de hoy y a los papás de siempre, esos que llevan el nombre y el título de papá, pero con todo el corazón. Así que para cada uno de ellos, un abrazo grande. Y para uno que tiene papás también, el saludo para Pedro, para mis hijos que son papás y, por supuesto, para todos aquellos papás que no la están pasando bien, pero que sí, se acuerden que hay un papá ahí arriba, que es Dios, que los va a cuidar y a proteger. Carlos Fernández, felicidades también por el Día del Papá.
1: Gracias, Rosita. Bueno, primero que nada, saludar a toda la audiencia. Y la verdad es que justamente es un tema bien, bien especial para algunos, que además contamos con la gracia de tener presente a nuestro padre. Mi padre va a cumplir 96 años. Y a Dios, también vuelvo a reiterar, a Dios gracias, con un grado de claridad mental bastante importante. Por lo tanto, no dependiente, que muchas veces los papás ya llega a cierta edad y las personas, el adulto, pierde conexión y todo. Cambio él no, pues sigue siendo una persona vigente, que hace sus cosas.
0: Así como todos queremos llegar a una edad avanzada, sí, pero bien, con todas las leyes.
1: O sea, obviamente hay ¿cómo se dice? Zancadillas, o sea, traba en el camino, pero eso es normal por la edad, que así que no. Y en ese aspecto quiero darle un saludo justamente a todos los papás, y como usted bien dijo, papás presentes. Uh-huh. Y que a veces, no necesariamente hablamos de papá el que concibió, sino que el que es capaz de hacerse responsable
0: de acompañar a un hijo o hija
1: que a lo mejor no lo concebí, pero se transforma en mi hijo.
0: Exactamente.
1: O mi hija.
0: Tantos abuelos que se han hecho cargo de nietos, de sobrinos. Mira, la verdad es que es tan importante el concepto de padre o madre, pero que con los tiempos esto se ha ido como diluyendo a un día, cuando los 365 días del año tendríamos que darle los respetos y los cariños a los papás y a las mamás, pero los que son verdaderos papás y a las que son verdaderas mamás. Eso es súper importante. Bueno, nosotros en el programa tenemos muchos papás. Aquí al tío George,
1: partiendo
0: al Daniel.
1: Como dice Daniel.
0: Sí. Sí. Y a un papá que yo quiero mucho, porque de verdad es de corazón, es un tremendo papá, que es nuestro Pablo Chomalí, sí, que nos acompaña en la radio. Nosotros saludamos a los papás que nos acompañan en la radio, pero tantos papás, no podemos nombrarlos a todos, pero con nombrarlos a ellos, sentimos que los representamos a todos los papás. Así que un abrazo y pásenlo bien, disfruten y, por sobre todas las cosas, cuídense. Y ahí pasamos a un temita distinto. Me ha costado mucho entender la lógica de mucha gente que le tiene pavor a la vacuna.
1: Sí.
0: Me ha costado entender por qué este país, Chile, logró más del 99% de vacuna en las épocas en que las enfermedades azotaban toda Europa y toda Latinoamérica. Y las vacunas en Chile se potenciaron porque salvaron vidas. Y de verdad me da mucha pena ver a la gente que por cosas superfluas ataca a las vacunas. Las vacunas son muy necesarias y por supuesto que son virus vivos o atenuados. Y lo son. Por lo tanto, si uno se vacuna, es probable que se enferme, pero esa enfermedad no lo va a llevar a la muerte. va a ser mucho menor y va a mitigar. Ahora, muchos dicen, sí, pero es que es un negocio. Todo es negocio. El tema es cuando algo me sirve, cuando algo me es útil y salva vidas. Tanta gente que dice, sí, pero las vacunas del COVID tenía un lado oscuro. Es probable que haya tenido un lado oscuro. Sí, por supuesto. No todas las vacunas fueron buenas y acuérdense que tuvieron que salir rápidamente porque se nos estaba muriendo la gente. Entonces, ¿qué rápido se olvida la gente de que se nos murieron parientes, amigos y conocidos? Hace unos días, perdón, Carlos.
1: Sí.
0: Unos días conversábamos con una gran amiga mía, también del área de la salud de una comuna, que me hacía el siguiente comentario. Me decía, yo tengo una amiga que está enfermita, tiene una gripe, todos la molestábamos porque somos deportistas, entonces había faltado a un entrenamiento porque se había agarrado un virus. 2 días después supimos que estaba en la UTI y hace 2 días esa persona falleció por un virus respiratorio, 47 años. Entonces, esto no es un chiste, esto mata. Y la influenza ha matado siempre, todos los años mata gente. Y sobre todo en comunas como esta, donde la leña llena de humo por todas las tardes, porque claro, hace frío. Pero la verdad es que esas partículas de humo son las que sostienen los virus que se van a nuestros pulmones. Entonces, por favor, al menos que se vacunen las personas que están en riesgo. Conversábamos con Mario Gaete el día de ayer, porque Mario Gaete, jefe de salud de San Vicente, me decía que están trabajando duro con el tema de las vacunas, están vacunando en distintos sectores, porque de verdad ellos están casi llegando a la meta de vacunas que tienen. Y la meta es un indicador que nos va a decir si la comuna realmente está protegida o no. Cuando uno se vacuna, no solo se protege uno mismo, sino que protege a su entorno. Porque si yo me enfermo, esos bichos se los voy a tirar primero a mi familia, segundo los que voy en el colectivo, los que voy en la micro, los que voy en el trabajo. Por lo tanto, vacunarse es la mayor solidaridad que debe existir. Yo soy solidaria no solamente porque me vacuno yo y me voy a proteger, sino porque estoy protegiendo también a los demás. Así que ahí va, por favor. Los indicadores son también un indicador para saber cómo vamos. Pero acá no está trabajando la gente por indicadores. Estamos trabajando por salvar vidas. Y eso es lo importante.
1: Rosita, con respecto a lo mismo que usted está comentando, hay gente que, detractores del uso de la vacuna, en la cual no sé cuál es el concepto, cuál es la idea, pero se nos olvida a muchos que nosotros somos seres vivos. Y los seres vivos tienen la capacidad de acomodarse, evolucionar a las distintas instancias o dificultades que presentan. Uh-huh. Entonces, la vacuna, ¿qué es lo que es? Es preparar a nuestro organismo para cuando venga esa instancia distinta, mi organismo esté preparado. Que en eso consiste una vacuna. O sea, yo me anticipo a preparar mi organismo, así como los deportistas entrenan para poder estar preparados y tener resistencia. La vacuna es eso, preparar nuestro organismo para que cuando venga esta, entre comillas, competencia con los virus, nuestro organismo está preparado para resistir.
0: Yo especialmente a los adultos mayores les digo, lo que se está vacunando ahora es la vacuna de la influenza, que durante todo el tiempo es una vez al año. Yo me vacuné, tú te vacunaste y necesitamos más gente que se vacune para poder que este virus circule menos. La circulación del virus es menor, menos posibilidades de enfermar y de morir por influenza.
1: Rosita, incluso voy a traer para la próxima semana o el fin de semana, voy a traer la información. ¿Cuándo se implementa la vacuna
0: Vamos a traer acá seguramente a alguien de salud para que lo manifieste.
1: Que nos diga desde cuándo Chile está aplicando esto, que en otros países no se hace. que es una gran virtud, una gran ventaja que tenemos con
0: respecto a los demás. En los países desarrollados, en todos lados se hace.
1: Sí.
0: Pero en los países en vías de desarrollo y subdesarrollados, lamentablemente no se hace. Por eso que muere tanta gente joven en esos países también. No llegan a una expectativa de vida tan alta como la que tiene Chile.
1: Correcto.
0: Porque en esos países la gente ya a los 60, 65 años, que nosotros decimos somos lolos acá,
1: claro.
0: En esos países ya son personas más envejecidas. Esto tiene que ver con la salud y cómo implementamos las políticas de salud. Y yo en esto yo quiero hoy día, me van a perdonar que hable tanto, pero de verdad, esta semana fue una semana muy dura para quienes trabajamos en el servicio de salud. Fue una semana tremendamente dura porque se nos plantearon muchos cuestionamientos cuando una colega, compañera nuestra de trabajo, muere de un infarto. Muere no a consecuencia de temas laborales, pero sí con la consecuencia de las gotitas que van rebalsando el vaso. Hablo de una tremenda mujer, 53 años de servicio de trabajo en el servicio de salud. Una mujer que ya este año tenía que jubilar y estaba trabajando hasta última hora. Trabajó hasta el día viernes y el fin de semana, infarto y se nos va. Hablo de Miriam Verdugo, una tremenda nutricionista. Sé que todos los equipos de salud, porque estuvimos allá despidiéndola, estamos conmocionados porque ella saltó de estar trabajando, ingresando datos al sistema, terminando convenios, conversando con la gente, se va para su casa el fin de semana y ya no vuelve. Entonces, de verdad, una tremenda pérdida para el servicio de salud, pero un llamado de atención. Un llamado de atención. ¿Cuál es ese llamado de atención? Y yo voy a hacer un llamado de atención a las jefaturas de salud. La presión que ejercen sobre los funcionarios, el no tener conciencia de los dolores que estos funcionarios están teniendo en su trabajo, esto es una sumatoria de gotas que, llegado el momento, rebalsan el vaso y lo que ocasiona en personas que son sensibles, como Miriam, por una tremenda mujer muy sensible, ella recibía todo, el dolor de sus compañeros, el exceso de trabajo, la vida familiar, los dolores con sus hijos que tenían alguna enfermedad, y todo esto va sumando y termina con una gota que rebalsa el vaso y el corazón ya no da más. Pero trabajó hasta última hora, con emoción, pero con cariño. Yo quiero mandarle a toda la familia, a la familia de verdad biológica, pero a la familia que es la familia de salud, a la familia de los nutricionistas, al equipo de trabajo de la atención primaria y especialmente a un tremendo nutricionista que yo creo que era, se sentía, y como lo decía Miriam, era su hijo, que es el que queda a cargo ahora. De verdad quiero mandarle un fuerte abrazo a todos ellos porque se nos vienen tiempos difíciles.
1: Rosita, y ahí incluso hay un alcance que de repente a uno se le olvida con tanta dinámica, con tanto trabajo. Como dice el dicho, casa herrero, cuchillo palo.
0: En este caso, disculpa, pero no
1: ella
0: es el dicho.
1: Se mantenía...
0: No tiene nada que ver eso. Perdona que de repente...
1: Sí, no, correcto. Pero a lo que voy yo, que muchas veces uno cree que está bien, pero la pregunta, ¿me hago mis chequeos anuales?
0: Carlos, lo que estoy diciendo ahora, y perdona que te diga, pero no tiene nada que ver con eso. Tiene que ver con el exceso y la presión de trabajo y tiene que ver con el exceso y presión laboral y familiar. Entonces, no tiene que ver con eso. Acá ella cumplía todo, es la vida saludable, más saludable que yo he visto en mi vida.
1: Ah,
0: ella
1: perfecto.
0: Era un ejemplo
1: ya.
0: En vida, de y por eso que ella la encargaba de todos los programas de vida saludable, porque los vivía en ella misma.
1: Ah.
0: Entonces, por eso te digo que de repente cuando alguien agrega algo, distorsiona
1: sí,
0: lo que estoy diciendo.
1: Sí, correcto.
0: Porque lo que estoy diciendo es que ella sí seguía todo rigurosamente y sí lo vivía. Lo que no vivía... era el dolor que le ocasionaban las cosas en su trabajo y en su vida familiar, que eso dañó su corazón. Eso es lo que pasó, y ahí, por eso que yo emocionadamente quiero rendirle un homenaje a todas esas mujeres esforzadas, a todo ese equipo de atención primaria que no la está pasando bien y que no la viene pasando bien desde hace tiempo. Quiero mandarle todo mi cariño, mi esfuerzo, porque necesitamos ser trabajadores, pero ser sensibles al dolor ajeno. Ahí quiero quedar.
1: Sí, no, ¿ya? Perfecto. Sí. Me parece más que claro que es distinto, es como un deportista. Si se supone un deportista está preparado para ello, ¿por qué le pasan problemas?
0: Vamos a conversar. Tengo unos mensajes, pero de verdad quiero darle unos minutos. Oye, está Juan Carlos Donoso, quiere llamar, así que llama nomás, Juan Carlos, no hay problema. ¿Ya? Llama nomás. Y lo más importante en esto es que Juan Carlos tuvo una reunión de los APR esta semana y la tuvo ahí en el APR, no es APR, SSR de Zúñiga. Así que claro, vamos a esperar la llamada de él.
1: Y yo creo que probablemente Juan Carlos nos puede informar un poquito también lo que está pasando, que han hecho más de algún usuario de la ruta Camino al Tambo. Hay intervención en este momento, ¿por qué? Porque la APR Rastrojo ya está culminando su trabajo, está haciendo intervención, va a culminar con su copa. Yo creo que él nos puede informar un poco más de toda esa situación. Pero como todo mejoramiento, tiene siempre su cuotita de...
0: Es probable que tenga conocimiento, pero...
1: Y probablemente él nos puede informar un poquito, porque yo la verdad desconozco, pero yo les pido a todos los usuarios de la ruta, de la vía, que entiendan que cuando se está haciendo una intervención de este nivel, que va en beneficio de toda la comunidad del sector, tenemos que tener la paciencia, porque es típico, uno ve a los conductores, ¡ah, ya me cortaron el tránsito! Ojo, el tránsito no se cortó porque querían, es porque simplemente se está haciendo una intervención, una mejora para toda la comunidad.
0: Estábamos conversando y estábamos hablando de salud, por lo tanto estábamos conversando de... ¿qué está pasando con el CEFAM? Entiendo que se está concursando el cargo de director del CEFAM, pero tenemos un director subrogante que está muy, muy empeñado en mejorar muchas cosas. Están tratando de generar espacios donde la gente se reciba con un poquitito más de calor humano. Así que un saludo a Roberto Torres. Todos estos mensajitos me los ha mandado Arturo, así que Arturo, yo te voy a pedir que me recibas en la semana porque quiero darme una vuelta por las postas porque se están mejorando las postas. Una manito de gato se llama eso, manito de gato, porque no es una posta nueva, pero sí es un espacio que se torna más acogedor. Se están haciendo muchas cosas positivas en salud, corridas, cicletadas, todo eso en beneficio de la salud de la gente, porque no solo el deporte de alto rendimiento, sino que además un punto importante es el deporte recreativo y por salud. Vida saludable también es hacer ejercicio y tener espacios de convivencia.
1: Y Rosita, recordarle a todos los oyentes que las dependencias de cualquier entidad pública, pasado el tiempo, va sufriendo deterioro y hay que hacer la intervención. A lo mejor no la vamos a cambiar, pero sí le vamos a cambiar un poquito la imagen, la cara, como decían, esa manito de gato que hace que sea más grato el estar allí.
0: Y es muy necesario. Aquí yo lo digo, ¿eh?, porque de verdad me interesa muchísimo que se tomen en cuenta. Hace unos años atrás se hicieron inversiones bastante grandes, más de 90 millones por posta, no fueron todas, pero fueron algunas, para poder trabajarlas bien, y la verdad es que ese trabajo se hizo muy mal. Entonces, ahora están las consecuencias de eso.
1: Cuando no se ha desarrollado o no se ejecutó lo que se había proyectado, obviamente que se ve reflejado después. Y todos los que somos usuarios de los sistemas públicos decimos, ¿y qué pasó? Si se invirtió tanto, ¿por qué no vemos el reflejo de esa mejora?
0: Eso pasa con los proyectos. En el CORE esta semana tuvimos varias comisiones, pero yo voy a destacar la que para mi gusto fue más relevante, porque se aprobaron recursos y porque pudimos estar en terreno en la comuna vecina de Coltauco. Se aprobaron recursos para una ejecución de proyecto de una pavimentación de la calle Rosita Elizondo. Esa calle llena de hoyos la vimos a través de un dron, pero yo me imagino que caminar por esa calle debe ser terrible. Y otra en Loreto, que es un diseño. ¿Cuál es la diferencia? Los primeros recursos son para efectivamente realizar la obra. Realizar la obra. De un movimiento raro porque anda una mosca aquí. O sea, no es que esté bailando, sino que es una mosca que anda circulando.
1: Para aquí. Que nos ven.
0: ¿Esa es la mascota, Robert? Ya, la mascota de la casa. Ya. Bueno, entonces, claro, cuando uno habla de ejecución de proyecto, habla de que ya están los recursos para la construcción, se va a licitar y por lo tanto ese proyecto no va a demorar tanto. Y cuando yo digo no va a demorar tanto, es un año, dos años, o sea, es un tema, todo proyecto demora. El otro, el de Loreto, muy necesario. ¿Te acuerdas tú que se cayó un camión de bomberos cuando se estaban haciendo cuando estaban las inundaciones en el 2023?
1: Así es.
0: Bueno, ese camino quedó para historia y no solo cayó un camión de bomberos, también camiones, es un desastre. Pero en ese camino se está haciendo el diseño recién. ¿Y por qué se está haciendo el diseño? Porque todo tiene un sentido. Es un diseño para un pavimento que va a ser de concreto. ¿Cómo se llama eso?
1: Es hormigón.
0: No, hormigón, es de hormigón. ¿Y por qué de hormigón? Porque efectivamente esa zona que tiene el río cerca es una zona en que efectivamente cualquier inundación puede hacer daño, puede deteriorar. Y con el hormigón va a durar mucho más tiempo que con el asfalto, porque el asfalto un año, dos años, y ya empieza a deteriorarse.
1: Es erosionable con el efecto del agua. En cambio, el hormigón tiene la capacidad de soportar mucho más en la presencia de agua, incluso corriendo agua, claro. Va a soportarlo mucho más.
0: Hay que pensar que Coltauco, y también lo pudimos conversar ayer, ese día en que tuvimos la comisión con todo su equipo y con Secplan, especialmente con el profesional a cargo de los proyectos, Miguel Morales, un viejo amigo nuestro, y la verdad es que Coltauco nunca se va a librar de inundaciones, solo se puede mitigar.
1: Exacto.
0: Porque está constituido por muchas islas, es decir, la olla hidrográfica hace que el río y que los puquios y toda esa flore agua, y por lo tanto no vamos a librarnos de inundaciones en Coltauco, pero sí se puede mitigar. Y esta es una forma de mitigar.
1: Rosita,
0: preguntamos,
1: en ese aspecto,
0: dame un segundo. ¿Sí? También es súper importante señalar que el alcalde nos dijo que los arreglos de las orillas de los ríos ya están, los proyectos son sectoriales en el MOP, DOH, DGA, están trabajando para poder poner defensas fluviales en vasta zona de los sectores. Quedan algunos que no, pero la mayoría ya están los proyectos hechos. Y uno respira, pero dice, pero estos proyectos en realidad van a salir no necesariamente este año, van a salir en los años posteriores. Al menos se están haciendo los proyectos.
1: Correcto. Bueno, en ese aspecto le quería comentar, Rosita, bueno, todos los que ya conocemos nuestra región y nuestra provincia, la de Cachapoal, bueno,
0: tengo
1: Cachapoal
0: una llamada.
1: Se le llama Río Loco.
0: Tengo una llamada, Carlos.
1: ¿Ya?
0: De una persona que para mí es muy, muy importante.
1: Me parece.
0: ¿Sí? Pero se llama Priscila, campeona de billar de las cabras.
1: Sí.
0: Pues. Y que quiero que llevarla al aire. Priscila, ¿estás por ahí?
1: Parece que
0: se cortó.
1: Ya. Mientras usted hace la conexión, seguía haciendo el comentario con respecto a lo que toda la vida se conoció el río Cachapal, como le dicen el río loco.
0: ¡Ay, ahora sí, ahí está. ¡Qué gusto! ¿Cómo está nuestra campeona? ¿Con más desafíos, bien, o no?
2: Sí, muchas gracias, muy bien. Aquí preparándome para salir ya esta semana otra vez.
0: Ya, Priscila, mira, siempre es bueno contar quién es Priscila y por qué estamos conversando. Y además, ¿qué hace Priscila? Porque lo que tú haces es maravilloso. Cuéntanos, Priscila.
2: Ok, yo le doy primero todas las gracias por darme este espacio. Yo soy Priscila Ferrada, vivo en la comuna de Las Cabras. Soy mamá de tres hijos, bombera, salvavidas, trabajo en una escuela como técnico en párvulo. Pero yo me dedico deportivamente al billar, que todos lo conocen como el pool.
0: Eco.
2: Soy campeona nacional. Uh-huh. Sí, soy campeona nacional. Recién estuve participando en los Juegos Panamericanos de bola 8, bola 9, bola 10. Este miércoles me voy a Perú a participar por primera vez. Va una mujer a representar a Chile en la categoría de tres bandas. Y para mí estoy súper emocionada porque es algo que manejo un poquito menos que las otras modalidades, pero bien, contenta, siempre hay nuevos desafíos, así que aquí voy. Muchas de las que estamos metidas en las otras categorías estamos también implementando esta nueva modalidad para nosotras, que es las tres bandas. Y la gran noticia es que antes de irme a los Panamericanos a Panamá, el presidente de nuestra confederación me avisa que me tengo que ir a Estados Unidos a jugar un mundial.
0: ¡Wow!
2: Gracias. Sí, la medalla que recibí el año pasado, los mundiales siempre son de un año para otro, así que me tengo que ir en julio.
0: ¿Ya?
2: A Wisconsin el día 19 de julio. Tengo ya mi visa, sí, tengo mi pasaje, tengo la inscripción pagada, pero es ahí el pero, que el hotel sí lo tengo que costear yo.
0: ¿Ya?
2: Es un poquito costoso, pero eso tiene que correr por mi cuenta y ahí es donde yo tengo que hacer el llamado a todos, a las empresas, a toda la gente que quiera aportar con este desafío, porque es un mundial, primera vez que Chile va a participar en este tipo de mundial femenino. Y ahí estoy, contenta.
0: Contenta, pero desafiante. Priscila, exacto, yo creo que haz el llamado. Haz el llamado porque yo creo que más de un empresario por acá te puede escuchar y te puede apoyar. Porque de verdad apoyar a Priscila es invertir, es una inversión que los empresarios van a hacer en una tremenda mujer. Porque además yo lo voy a decir, yo la conozco a ella, tiene unos ojos preciosos en que realmente ella está mirando el presente y el futuro, pero además va a dejar un semillero. Porque no va a ser la única, ella va a esforzarse por traspasar estos conocimientos a otras mujeres o jóvenes que en realidad quieran hacer billar.
1: Sí.
0: Priscila, estamos en la radio con el Robert que está ahí en los estudios y con Carlos Fernández, y Carlos Fernández está asintiendo, parece que le gusta el billar a Carlos.
1: Bueno, yo lo practiqué y en ese aspecto... Me quedó para que nos quede claro, Priscila, tú vas a Perú a tres bandas, pero al Mundial,
2: sí.
1: ¿A qué categoría vas?
2: Bola 8.
1: Ya, perfecto.
0: Ya.
1: Ahí nos queda claro.
0: Yo no tengo idea de lo que están hablando ustedes, así que por favor, Priscila, traduce. ¿Qué es bola 8?
2: Bueno, bola 8 es una modalidad. Se juegan las 15 bolas que se arman en un triángulo donde se separan las rayadas de la lisa. Del 1 al 7 son lisas. Del 9 al 15 son rayadas.
0: ¿Ya?
2: Cada una determina por qué grupo de bolas echar, y la primera que echa su grupo de bolas tiene el derecho de echar el 8. Correcto. Y el que echa ya del 8 y su grupo de bolas es la que gana.
1: No, así es.
0: Oye, vamos a tener que interiorizarnos muy bien. Priscila, hay un tema ahí tremendamente potente, porque aquí no solamente es el tema físico, de buena alimentación, de trabajo, de vida sana, porque eso también está, sino porque hay un trabajo mental. Tienes que ser buena para física, geometría, matemáticas y todo eso, ¿no?
2: Exacto. Bueno, yo se los comenté en ¿cómo se llama?
0: En el consejo, sí.
2: En el consejo
0: regional, sí.
2: Sí, porque el proyecto, gracias, afortunadamente, estoy dejando gracias a eso. Sí, es un deporte muy matemático, de mucha precisión, de mucha estrategia, la cual yo se lo expliqué a usted así como cortito, que cada punto que uno ve en la mesa, en el borde donde uno deja las bolitas, no es exactamente diseñado para dejar las bolitas, sino que cada punto tiene una equivalencia, y esa equivalencia tiene una llegada, una salida, y a dónde, de dónde salgo, a dónde quiero llegar. Se suma, se resta, todo es geométrica, todo es matemática, es de pensar mucho, saberse los sistemas de diamantes, el efecto que hay que darle, si le pego arriba, abajo, al lado, borde de bola, la porción de bola, es todo un cuento gigante. O sea, si uno realmente se empieza a interiorizar, no es llegar y agarrar, como muchos dicen, un palo y pegarle a la bola, no. Es todo un cuento demasiado preciso.
0: Me parece súper bien. Yo lo he visto jugar, nunca lo he intentado siquiera, pero de verdad encuentro una maravilla.
1: Ya, Rosita, hay un alcance para que nos aclare Priscila. En otras actividades deportivas, como por ejemplo el fútbol, cuando los jugadores estaban en concentración, muchas veces les tenían mesa de billar, pero a ellos, cuando ya venía próximo el partido, se les prohibía jugar billar, y por algo bien puntual. ¿Cuánto caminas en un juego, en una mesa, durante todo ese rato que estás jugando?
2: Uy, bien complejo. Depende. A ver, le voy a explicar por qué depende. Hay dos factores. Hay el tema de la presión con la que uno juega. Uno puede jugar un partido muy suelto, en la cual todo sale, y uno puede ser más práctica en el juego, puede durar una hora, hora y media.
1: Caminando.
2: Depende de las metas que tengo que llegar a ganar, claro, que se camina mucho más de 1000 pasos por hora.
0: Perfecto.
2: Y está el tema en que hay otra modalidad, que es el Heyball, que está llegando mucho a Chile, que es el bola 8 chino, la mesa es distinta, en la cual el año pasado tuve la oportunidad de ser invitada a Australia, y ese es con tiempo.
0: Ya.
1: Ya. Entonces, o sea, más exigente.
2: Durante 100 minutos hay obligación de ir a tomarse un receso a la media hora por 10 minutos. Y si yo, por ejemplo, se juega a ganar 6 mesas. Yo en el momento me tocó mi primer partido que perdí 4-3. Nadie llegó a 6 mesas, pero la chica empezó a demorarse los 45 minutos de tiempo para por tiro. Porque nos hacen, en ese es con cronómetro, tanto por tiro y por juego.
0: Okay.
2: Entonces, uno tiende siempre a apurarse más porque el tiempo corre desde que se detiene la bola, la última bola en movimiento.
0: Ya.
2: Entonces, uno está sentado en un puesto donde uno no tiene que ni siquiera echar tiza al taco, o sea, a lo más tomar agua. Es lo único que uno puede hacer en su puesto. Y eso te limita a que uno es más reducido lo que uno camina, porque ya uno está más estresado en contra el tiempo. Pero me pasó el año pasado que en bola 8 americano, mi partido demoró casi 3 horas.
0: ¿Ya?
2: Entonces, uno se toma más el tiempo de pensar una jugada, de la estrategia, del golpe, de dónde quiero llegar. Y eso me llevó a sacar medalla de bronce el año pasado. El tema de demorarme un poco más en determinar cuál va a ser mi jugada, mi mejor jugada.
0: Exacto.
1: Hay gente que mucho lo asocia el billar con el ajedrez, por justamente la capacidad de visualizar las distintas alternativas que puede haber en el juego.
0: Exacto. Ya, Priscila.
2: Sí, por la estrategia.
1: Exacto.
0: Haga el llamado a todos quienes, a las empresas, a los municipios, a todos los que quieran apoyar esta gestión.
2: Bueno, aquí va mi llamado. Quiero completar este sueño que tengo de ir a un mundial jugar bola 8 femenino, donde están las mejores exponentes de todo el mundo. Soy la única de Latinoamérica que va a representar a los de los Panamericanos, o sea, de México hacia abajo no va nadie más que yo. Entonces estoy muy, muy de verdad que contenta con este sueño, y todavía falta para la meta, para pagar el hotel, que es lo principal. Debo reunir alrededor de $1,100 y llamo a todos los que puedan cooperar con algo, aunque sea un premio para poder hacer una rifa. Yo feliz, me muevo y esta soy yo, simple. Soy mamá, trabajo como todos, pero sí me dedico a algo que para mí me complementa como persona.
0: Y que además es un orgullo para nosotros. Priscila, mucha suerte. Vamos a seguir contando desde las redes lo que estás haciendo. Así que un abrazo y esperamos que cumplas tu sueño.
2: Muchísimas gracias y gracias por este espacio.
0: Un abrazo, Priscila. Muchos cariños.
2: Cuídense, que estén bien.
1: Igualmente. Bye. Hasta luego. La verdad es que es una actividad que está catalogada como deporte y que no todo el mundo conoce o maneja, que eso es cierto.
0: Yo creo que es una gran inversión, porque esto es un deporte bastante intelectual. Por eso le decía, no solamente el esfuerzo físico, que lo es,
1: ¿sí?,
0: sino que además un tema intelectual.
1: Pero el tema, Rosita, que en Chile se ve más como un hobby y no como deporte. En cambio, en la Liga Mayores, como está, donde está entrando Priscila, en este momento está entrando a las Ligas Mayores, donde van con auspiciadores, van con todo un equipo detrás. O sea, no me atrevo a decir que jugadores que van con cuerpo técnico, es decir, kinesiólogo, todo va en la espalda, porque hay mucho movimiento y mucha publicidad, mucho. Es cosa de meterse a internet y ver cómo son las competencias. Y uno dice, wow, es increíble la cantidad de recursos que se destinan para este tipo de actividades y que llevan a que la persona no solamente físicamente esté bien, sino que mentalmente esté bien.
0: Exactamente. Bueno, ya te dijo, ella es una mujer tremendamente solidaria, o sea, es mamá de 3 hijos, pero además es bombera, trabaja en todo lo solidario, y además este deporte ella la llena en su vida. Entonces es muy importante apoyarla. Así que a todos los empresarios ahí le pedimos que le dé un apoyo a la Priscila.
1: Estamos hablando por el valor, dijo, estamos hablando de 2 millones de pesos,
0: pero
1: más o menos.
0: Pero lo importante es que nuestros empresarios cercanos por aquí, claro, están en la AgroSubre y todo, pero hay otros, mi amigo Marcelo Allende por ahí, por favor, lo nombro porque a lo mejor...
1: Algo puede haber.
0: Sí, podemos hacer algo entretenido por ahí, porque de verdad creo que le tenemos que dar un empujón. Ella obtuvo un pequeño recurso. Tuvo recursos para ir al Mundial de Perú y de Panamá, ¿ya? Va como a 3 mundiales con un aporte considerable, porque de verdad es pequeño, pero es grande. Es como cuando tú dices, yo doy mi granito de arena, correcto, pero si ese granito de arena no está, no se puede. Entonces, pero va con aporte del gobierno regional. Pero el Mundial se la tomó de sorpresa, así que hay que apoyarla.
1: No se la esperaba, dijo.
0: No se la esperaba. Entonces, claro que es importante. Oye, ayer estuve en una ceremonia súper importante y bonita. En toda la mañana estuvimos ahí con los adultos mayores. Se juntaron muchísimos adultos mayores ahí en el salón del adulto mayor, que está bastante bonito, quedó bastante bueno.
1: Acá en San Vicente.
0: Sí, acá en San Vicente. Así que un saludo a todos los dirigentes y adultos mayores, porque de verdad fue algo muy bonito. Y ahí el alcalde hizo notar que está haciendo una gestión, para mi gusto, brillante, que es tomar contacto con entes extranjeros que pueden hacer aportes solidarios, en que el gobierno comunal lo que hace es solo cancelar los temas administrativos de traslado. Y le llegó un container con 45 catres clínicos y le llegó también alimentación para colegios y adultos mayores. Eso para mí es fantástico, es una gestión. Entonces, cuando uno se queja y dice, ah, es que hay menos plata, cuidado, también la gestión puede atraer recursos en momentos difíciles. Y de hecho, quiero recordar que había un club de adulto mayor, que es Los Vergeles, que hace tiempo que no voy a tener que ir, porque me parece muy importante que Los Vergeles, cuando lo precedía don Alejandro, él tenía como mirada no solamente el disfrutar de una once, no solo el capear

0: primaria de adultos mayores.
1: Imagínese.
0: Generalmente los abrazos y los besos se los llevan los parlamentarios que lo ponen encima y todo, pero fue él el que surgió con ese proyecto de ley y por lo tanto es muy importante mencionarlo.
1: Son los, los gestores anónimos que uno dice, que a lo mejor la idea nace de ellos. Claro, después hay gente que toma la rienda o la posta y lo lleva más público, más masivo, pero en el fondo, ¿quién fue el capaz de visualizar esa realidad?
0: Esa es la importancia de los dirigentes de las agrupaciones, tanto de adulto mayor como funcionales, deportivas, de todo tipo,
1: de
0: y
1: todo
0: juntas de vecinos. Es visualizar la necesidad y levantarla hasta que se transforme en algo realmente concreto. Don Alejandro, lo quise mucho, y yo aquí también dijimos a don Ricardo, tremendos valores del sector El Tambo,
1: también,
0: que hicieron una labor maravillosa y que lograron levantar la demanda justamente hacia quienes más lo necesitan. Y sí, aquí tengo a don Juan Carlos Donoso. ¿Cómo está, don Juan Carlos?
1: Apareció Juan Carlos.
0: ¿Qué pasó, Juan Carlos?
2: Hola, Rosita. Es que llamo al número de la radio y está ocupado. Así que dije, yo la llamo al suyo personal, mejor dije.
0: Me parece muy bien.
2: Oiga, Rosita, ¿cómo están ustedes? ¿Todos bien?
0: Bien aquí, bien. Entretenidos en la radio.
2: Bueno,
0: ¿cómo estás?
2: Con don Carlos Aipo.
0: Sí,
2: sí, gracias a Dios, bien, más contento ahora ya, un poco más optimista por lo que se nos viene. Usted bien sabe, se explicó lo que se nos viene para el sector de Zúñiga, lo que es agua potable, alcantarillado. Son mejoras que eran necesarias y están retomándose.
0: ¿Y usted tuvo una reunión?
2: Tuve una reunión, cual
0: ¿sí?
2: tuve varios invitados y no, o algunos no asistieron.
0: Sí. Pero yo me justifiqué antes, ¿se acuerda que le dije que yo tenía un tema relevante ese día por salud?
2: Sí.
0: Porque me estaban convocando un tema de salud que es mi tema, y me justifiqué antes y además te cateteé para que me dijera cómo te iba, porque tenemos que hacer otra, pero otra ya con los actores regionales.
2: Sí, oiga, y yo creo que la otra, Rosita, por lo que estuvimos conversando, que fue bien bien fructífera la reunión, con los involucrados que vinieron, vino el CESPLA, vino la DOM, la señora DOM, Mónica Cabeza, CESPLA Camila Serrano con su muchacho que trabaja ahí.
1: Partos equipos.
2: Claudio Morales. Entonces,
0: ¿Ya?
2: Y de la DOH vino la señora Karen Durán con don Sebastián Rosa, que
0: perfecto,
2: son la directora y el subdirector de la DOH, de la subdirección. Así que fue bien buena la reunión con los directores de nosotros acá, de los dirigentes, y la Junta de Vigilancia estuvo también incluso, para que ellos vean que se están haciendo las cosas. Y se está moviendo todo. Entonces, ahí conversamos y se llegaron a varios acuerdos.
0: ¿Se pueden decir alguno?
2: Mire, yo le tengo harta fe al control, a lo que se pretende del control. El control de los recursos, que se haga de buena forma todo lo que es la revisión del proyecto que se ejecutó para ver en qué condiciones quedó.
0: ¿Ya?
2: Y le tengo harta fe a lo que estuvimos conversando, porque van a dejarnos a nosotros como partícipes, no como
0: perfecto,
2: ahora como en el otro proyecto que fuimos nosotros espectadores nomás.
0: Exacto.
2: Y porque la otra vez observamos nosotros nomás, ahora quedamos de acuerdo, nosotros vamos a buscar un profesional por parte de nosotros para que él vaya diciéndonos, aparte lo que apreciamos nosotros, lo que vamos viendo nosotros. El gerente domina bastante el tema, Eduardo Pérez, entonces el gerente nuestro,
0: ¿sí?
2: Y el personal también está preparado ya, pues está bien preparado, están preocupados de cada vez aprender más, y por las experiencias que hemos tenido, por las conversaciones con otros colegas a nivel nacional de dirigentes con respecto al alcantarillado, que hay que preocuparse desde la partida, que el alcantarillado quede bien, que hecho en buena forma.
0: Exactamente.
2: Y eso es lo importante. Entonces, ¿para qué? Para que después a los socios y usuarios del servicio no se les vuelva algo que no se pueda solventar, porque no se pueda mantener el costo.
0: Exactamente.
2: Así que ahí vamos a ir, yo creo que lo más probable, Rosita, y

0: Estamos tratando y voy a tratar de conseguir una reunión con todo lo que es la gente del sector norte, los que van a ser beneficiados. Porque hablan de beneficiados directos que serían como 2.500 personas, pero los indirectos son 5.000 personas más o menos.
1: Exacto.
0: Usted sabe que habiendo alcantarillado en un sector, todo es mejor valorado, pues se benefician todos en el fondo.
1: Crece la plusvalía de todo el sector.
0: De todo, la plusvalía, el mejor estado de vida, y todo. Entonces, algunos dicen, claro, los directos son como 2.500, son 624 uniones domiciliarias. Pero a la final los indirectos son hartos porque se benefician los agricultores, se benefician todos los que dependen de las aguas de riego y todo eso, que no se estén contaminando.
1: Exactamente.
0: Entonces eso es lo que hay que mirar, el saneamiento de la zona.
1: Perfecto.
0: Yo creo, Rosita, que vamos a tener varias novedades. Vamos a hacer una reunión ampliada que le pedí yo al señor alcalde, que no pudo estar en esta ocasión porque tenía otro compromiso también, pero él está al tanto de todo esto. Siempre paso conversando con ellos, con el administrador municipal, con don Sebastián Osorio también, que está también apoyando harto este tema, y que él estuvo acá por parte del municipio, mandó el alcalde para que fuera el observador y él diera su opinión al respecto de todo esto, así que conversamos un montón, harto.
1: O sea, vamos bien,
0: Sí.
1: Perfecto.
0: Así que lo más importante, Rosita, que estamos entendiéndolo y estamos conversando, se conversó también el tema del pueblo típico, que es un tema que hay que abordarlo. Se tomó también el tema de un mejoramiento integral para Zúñiga en cuanto a agua potable, porque la pérdida de agua es muy grande y eso no puede ser. La pérdida de agua está en un 70%, sobre un 70%, entonces mucho.
1: Sí, para que todos entiendan, el proyecto anterior, en vez de mejorar, empeoró.
0: Exactamente.
1: O sea, se hizo tan mal el proyecto, tan mal, que en vez de mejorar, es decir, que hubiera menos pérdida de agua, que las cosas estuvieran mejor, terminamos teniendo mayor pérdida de agua y dudas de los materiales que se ocuparon. Ese es el resumen, ¿no?
0: Sí, porque usted sabe que aquí en el sector, antes que existiera este proyecto de PMB, había mucho rocalí.
1: Exacto.
0: Y la verdad que no tenemos la certeza que el rocalí se haya eliminado al 100%. Eso es una duda que tenemos, y por eso las autoridades que vinieron de la DOH y todo, y de acuerdo a todos los que hemos ido conversando, yo he tenido hartas reuniones, lo más adecuado sería pedir un mejoramiento integral. Por ahora se va a hacer un mejoramiento, una conservación en la Villa El Esfuerzo, que es lo que más apura, porque ahí quieren asfaltar esa villa.
1: Ya. Y por supuesto,
0: y no
1: que apura el alcantarillado para no estar rompiendo dos veces y gastando mal la plata. Exacto.
2: Juan Carlos.
0: Y cambiar las redes de agua potable, cambiarlas, que son muy viejas y muy antiguas.
2: Juan Carlos, un alcance solamente. Yo creo que el gran valor de este trabajo, en la cual participa la comunidad, la cooperativa, el municipio, es que esta vez se está considerando la opinión de los vecinos, de los que tienen la experiencia de lo que ocurre habitualmente ahí.
0: Sí, por eso lo destacaba, Carlito, porque antiguamente no se conversaba con nadie.
2: O venía un profesional externo que no conoce la zona.
0: Claro.
2: Entonces, claro, no se ve la realidad.
1: Exactamente.
2: Oiga, no, una consulta, usted que está metido en el tema, Rastrojo está haciendo intervención en este momento, parece culminando su... ¿Tiene alguna referencia de eso? Porque han estado haciendo cortes de la vía, y es bueno decirle que los cortes están haciendo por trabajo para mejora para todos. No es porque se quiera interrumpir el tráfico.
0: Sí, yo soy bien amigo de Nelson Sánchez allá, y lo último que hemos conversado, que habían retomado una empresa y tenían que estar haciendo algunos cortes porque habían partes que no se hayan considerado, y bueno, ahora se pretende terminar bien, pues, en buena forma. Pero yo creo que, mire, todo esto se da en un buen clima de trabajo.
1: Eso es lo bueno.
0: Perfecto.
1: Perfecto.
0: Que se conversen con las personas indicadas. Eso yo siempre lo he dicho. y lo digo, por ejemplo, ahora mismo tengo reunión en el Consejo Consultivo Nacional el miércoles, fui citado para conocer las nuevas autoridades y ahí ver la forma de trabajar, y voy a pedir exactamente lo mismo, que se consideren a los antiguamente APR, ahora muchos vamos a pasar a ser SSR, que se considere la gente, porque mire, si la gente aquí no es tonta, yo siempre he dicho, la gente, la experiencia deja mucho, ¿sí? Oiga, la calle enseña, y muchas veces, por no tener muchas veces un título, hay gente que de repente como que lo miran sobre el hombro o creen que prácticamente son ignorantes. Y no hay que olvidarse que mucha gente, muchos de los dirigentes y gente que trabaja en los APR, lleva años. Yo conozco gente que llevan 35 años, 30 años a cargo de una APR y han mantenido vivo el sistema.
1: Exactamente.
0: Y eso hay que valorarlo, sí, independiente de los títulos que tengan, pero la gente se ha preocupado, oiga, que si falla algo, por último inventan algo para solucionar el problema y salen del paso. Entonces, todo eso hay que rescatarlo y ir mejorándolo. Oiga, ¿quién no ha amarrado con elástico una tubería en la casa? Sí, pues muchos han amarrado con elástico. Muchas veces el problema es que a veces algunos se olvidan de que quedó amarrado con elástico.
1: Exactamente.
0: El elástico por el ratito, pero mientras consigue el repuesto. Pero hay que comprar el repuesto para reponerlo.
1: Exacto. Muchas gracias, Juan Carlos. Un abrazo.
0: Muchas gracias a ustedes por estar siempre atentos y preocupados de nosotros y de los APR en general, en la región, digámoslo así, porque en la región hay harto que hacer, hay harto y nacional también. Así Exacto. que, bueno, el miércoles vamos a ir a pelear allá a Santiago a ver qué podemos lograr mejorar en todo, la modificación de la ley y todas esas cosas, que yo creo que lo vamos a tocar el tema allá.
1: Exactamente. De todas maneras.
0: Un saludo, Rosita, a todos, y gracias por estar siempre preocupada, y gracias a la radio también siempre por darlo la oportunidad a través de usted de estar dando a conocer lo que se trabaja en cuanto a lo que es APR.
1: Eso, un abrazo, cuídate. Chao, chao.
2: Saludos.
0: Gracias, Rosita, que estén bien. Chao, don Carlos, gracias.
1: Ahí estamos con Juan Carlos. Sí, avanza. Eso es lo importante.
2: Y vuelvo a reiterar, Rosita, yo creo que una de las cosas tremendamente positivas es que esta vez se está escuchando a la gente, además, a los vecinos. Hay diálogo.
1: Lo que
2: no ocurrió
1: anteriormente. Sí. O se escuchaba justamente y no se hacía lo que la gente pedía. Justamente. Yo estoy a manotazo con la mod. Parece que estoy bailando cumbia.
2: Sergio.
1: Oye, bueno, nos queda, ¿cuánto nos queda, Robert?
2: Robert ahí.
1: 4 minutos.
2: Para despedir a la mosca.
1: No, está bien. Sí, yo lo único que... Moscas hay en todo, sí. San Vicente, lamentablemente, todavía existe gente que tira guano y no lo sabe poner bien, y por lo tanto eso acarrea moscas por todos lados. Yo quiero señalar que hoy día hay una actividad muy bonita en la ex escuela Cuchipuy, que parte a las 5 de la tarde, es la celebración de San Juan.
2: Ojalá.
1: Entonces va a estar muy bonita la comunidad, porque ahí hay un hecho que, de hecho, llegué un poquitito justo a Vega la hora, porque fui a la puesta en marcha de las nuevas dependencias de la escuela de Cuchipuy para poner algunas cosas del Museo Mel, la trasladaron a la escuela de Cuchipuy. Recordar que durante los próximos 6 meses no va a estar abierto el museo. Escuela La Laguna, porque van a estar haciéndose reparaciones importantísimas y por lo tanto, y muy necesarias.
2: Mejoramiento para que el museo se vea cada vez mejor.
1: Exactamente, que es una inversión que veníamos peleando. Yo de verdad creo que del 2011, 2012 veníamos peleando esos recursos, pero afortunadamente la nueva administración municipal con don Guido hicieron un FRIL, o sea, un proyecto de regional de designación local, un FRIL, y este proyecto va a mejorar lo que es el museo, que es una joya que tenemos nosotros, una de las tantas joyas que tenemos. Entonces voy a invitar a todos para que se den una vueltecita por la ex escuela de Cuchipuy, que ahora está convertida en un museo de sitio. Está está al lado de donde está el museo de sitio. Correcto. Propiamente tal, está justo al lado, entonces se va, está haciendo un entorno.
2: Se complementa ahí.
1: Sí, así que dese una vueltecita a la tarde, y si no es en la tarde, hágase una vueltecita luego, porque de verdad está muy bonito ese entorno.
2: Para el mismo tema, Rosita, quiero hacerle solamente un alcance. Yo hoy día que estoy en el terminal, esta semana, el día jueves, si no mal recuerdo, de repente en las cámaras uno visualiza y veo que una cantidad de bultos en el pasillo, casi obstruyendo el paso, y era una delegación que venía justamente al museo.
1: De la Universidad de la Universidad de Chile.
2: Si no me equivoco.
1: Ya, perfecto. Sí.
2: Entonces, ¿cómo se le está tomando importancia a nivel país, incluso extranjeros? Y resulta que nosotros todavía no nos despertamos.
1: Hay gente en San Vicente que todavía no conoce esos sectores. Exactamente. Pero
2: hacer simplemente un llamado. Vamos, está al lado de nosotros.
1: Hágalo, vaya, visite. Porque de verdad el entorno además es maravilloso. Es maravilloso. Así que un saludo grandote. Y gracias a la Marcelita, que es parte de esta radio, porque me invitó a tomar un cafecito y Marcelita se me quedó mi cuaderno allá, así que me los trae después, pues. Un abrazo, un saludo a todas y todas. Carlos, también, despídese de cualquier cosa que quiera agregar.
2: Simplemente, tengan un muy buen fin de semana, los que celebran hoy día o mañana, a los papás.
1: Los dos días sería
2: los
1: mejor.
2: Los dos días, sí, que celebren, pero como siempre, con tranquilidad, austeridad. Y obviamente el centro es el papá.
1: Y si va a beber, no conduzca.
2: Exacto.
1: Regalonen en casa.
2: Justamente.
1: Un abrazo a todos y a todas.

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0: En Ritmo FM te indicamos la hora.
1: Son las 2 de la tarde, 17 minutos.
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0: En Ritmo FM te indicamos la hora.
1: Son las 2 de la tarde, 34 minutos.
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0: En Ritmo FM te indicamos la hora.
1: Son las 2 de la tarde, 48 minutos.
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0: ¿Quién es capaz de llegar poco a poco a la pureza, deteniéndose en la impureza? ¿Quién es capaz de llegar poco a poco al crecimiento, moviéndose en la quietud? El que se adhiere al Tao no desea llegar a ningún extremo. Por eso puede.
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2: Bienvenidos a un nuevo programa del Ritmo Urbano. Oye, que me encanta estar en mi programa, en mi radio favorita, porque somos el único programa juvenil sanvicentano y con todo el estilo también, ahí con mi Robert, que ya se puso su gorrito ahí rapero, mi Jones, que nos está acompañando, y le tenemos la exclusiva. Usted sabe que nosotros somos un programa que le traemos la exclusiva, y el día de hoy viene una gran artista desde Santiago. Oye, yo la admiro desde hace mucho tiempo que escucho su música y me encanta que ella esté el día de hoy compartiendo con nosotros. Rabrina, desde Santiago, desde la zona norte, viene a rapear, a contarnos su historia y también a contarnos lo que se viene, porque se vienen hartas cositas y la hemos visto en varios eventos con mucha gente apoyándole su música. Chicos, pero antes de presentar a nuestra artista, quiero invitarlos porque hoy día tenemos un gran concierto en nuestro teatro municipal. A las 7 de la tarde se presentan nuestros amigos de la juerga. Los cabros ahí vienen con todo el apaño y con toda la energía que lo representa también a los cabros. Ustedes saben, artistas locales. Es entrada gratuita para que vaya a las 7 de la tarde a compartir y a disfrutar un poquito de buena música. Oye, antes de presentarles a nuestra invitada, nos vamos a ir con un tema especial. Así es, porque nos vamos en exclusiva con este tremendo tema de Bree Symphony de la King Kong Click junto a nuestro amigo Jorge Eto de Stirpe Real. Esto es Tranquil Lane. Yeah.

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1: Oye, bienvenidos a una nueva edición de Ritmo Urbano, el espacio donde conocemos a los talentos que están dejando huella en la escena musical. Hoy tenemos el honor de conversar con un artista que ha sabido abrirse camino con su personalidad, talento y un mensaje auténtico a través de sus letras. Nos acompaña Sabrina Varas, más conocida en el mundo artístico como Rap Brina, un exponente del rap y de la música urbana que ha transformado sus experiencias de vida en inspiración para crear canciones que conectan con su público. Su pasión por la música, su perseverancia y su estilo propio han convertido en una voz destacada dentro de la escena emergente. Hoy conoceremos más sobre su historia, sus influencias, los desafíos que ha enfrentado y los proyectos que también tiene para el futuro. Así que acompáñenos en esta interesante conversación con Rap Brina. ¡Bienvenida, hermana!
2: Ay, muchas gracias. Me siento pero más que honrada de cómo ha definido mi persona en esta tarde, por esta invitación tan hermosa y con toda la locura que fue llegar.
1: Oye, a todos les pasa lo mismo, a mí me encanta igual. Y de eso se trata también Ritmo Urbano, los chiquillos. Nosotros siempre tratamos de atenderlos de una manera acogedora, de recibirlos bien. Y bueno, más aún cuando vienen de lejos, hermana, yo de verdad me siento muy contenta. Llevamos 3 temporadas en las que hemos conocido a todos nuestros MCs, a todos nuestros artistas de la sexta región, pero ya estamos abarcando ya un poquito más allá. Y eso es muy lindo también para nosotros porque nos conocimos quizás por la música que nosotros escuchamos, pero también nos encontramos en una tocata donde también estuve con ella y es algo que para nosotros quizás es muy lejano poder estar con estos artistas ya de renombrado, en este caso como la Rap Brina para mí, y para nosotros es súper importante también tenerte en este programa porque nosotros queremos mover el movimiento de la cultura del hip hop en la sexta región, más aún en San Vicente, así que para nosotros es un honor, hermana, tenerte el día de hoy aquí en Ritmo Urbano. Oye, hermanita, yo quiero que te presentas ante nuestros seguidores. ¿Quién eres? ¿De dónde vienes?
2: Bueno, queridos y queridas, mi nombre es Sabrina Varas, como contaba aquí mi hermana. Raprina es mi nombre artístico. Ese nombre me lo puse por una gran amiga de mi alma que también rapié con ella muchos años atrás. Soy de la comuna de Recoleta, de la capital, Santiago, norte de Santiago. Soy madre, obrera, soñadora, rapera, gestora, cabrona, ya tú sabes.
1: Eso. Oye, hermanita, yo quiero que me cuentes cómo inició todo esto de la música. Sabemos que esto es un talento que tú tienes, pero ¿cómo llegó? ¿Cómo conociste el rap?
2: El rap llegó a mi vida en una época de quiebre bastante importante, de la niñez a la adolescencia. Yo hago este análisis ahora ya desde la adultez y la madurez de cómo empezar a armar cierta parte del rompecabezas que están vacíos, las positivas y las negativas y hacer el equilibrio, ¿no? Y tenía 10 años, yo perdí a mi abuelo, que fue quien cuidó de mí de niña, de bebé, con mi tía abuela. Ellos fueron mi familia, solo éramos los 3. Y para mí fue muy, muy doloroso y un quiebre. Yo era una niña como muy repiola, ¿cachai? Entonces como que mi forma de ser cambió mucho, en un vuelco de 180 grados. Entonces yo salí para la calle, y uno tiene hambre de calle, tiene hambre de encajar, de estar ahí. Tenía solo 10 años, en esos tiempos había una disco justamente en la esquina de mi casa, que era la Melody Discotet, y de 4 a 6 era rap, Criss Cross, y todo lo que estaba sonando en ese tiempo en toda la radio, porque estaba haciendo industria, po, sí, po. ¿Cachai? Después venían los arriba el cubo, ¿cachai? Su techno dance, los borotitos verdes ahí. Los saballitos italianos. Claro, pero más antiguo todavía. Te estoy hablando como el año 94, 95, más o menos 95. Y ese fue mi primer acercamiento porque yo me juntaba ahí con los cabros del barrio. Hacíamos disciplina, ensayábamos harto las coreos para ir a la disco. Era algo importante, valía 500 pesos en ese tiempo. De repente hasta macheteaba y se juntaba un montón de cabros de todos lados, me imagino. Pero además de la zona norte, estaba esa hueá pandillera, la rivalidad. Y eso fue un despertar, digámoslo, a nivel desde la universidad de la city, de la calle, que llegáis, po. Sí, po. Y ese fue mi primer acercamiento. Eso también fue parte de como la búsqueda de lo que te representa en esa edad para mí. No me he podido, no podría decir que en esos años yo me definía como hip hop o rapera. Ni siquiera estaba muy cerca de lo hermoso que era esto, sino que era algo...
1: ¿Te juntabas con raperos nomás?
2: Raperos, cumbieros, rockeros, punk, de todo. O sea,
1: ¿Y cómo te nació las ganas de poder decir, oye, yo también puedo escribir mis letras?
2: No, es que después de esto yo pasaron unos 3-4 años y en el colegio seguíamos haciendo como hip hop y todo, pero llegué a terciarme ahí a los cabros bailando break en Mapocho y me quedé pegada yo soy piuye. Entonces ahí me pregunté, oye, ¿qué está pasando aquí? Yo quiero aprender esto, baba.
1: Claro.
2: Y ahí empecé a juntarme con los cabros, ya terminando Mapocho, más la pileta. Yo podría decir que fue de lleno mi escuela así dura, donde yo ya estaba más formada. Empecé bailando.
1: ¿Qué tenía ahí?
2: Tenía como 13, 14
1: ya.
2: Años.
1: ¿Ya estáis cachando ya cómo era?
2: No, ya estaba de lleno, bailé harto tiempo. Mis profesores fueron Bototo, Kamikaze, Tarifeño, que hoy día es bailarín de mi staff de baile.
1: Eso.
2: Y mi profesor, en los comienzos, te estoy hablando en el año 97 para 98, Sex Manolec de la calle Record. Lo nombro siempre porque ellos son importantes para mí. Hoy también mantenemos con algunos mayores amistades, pero la buena vibra, el amor. Veo que mi hermano a su edad también siguen trabajando. No estoy diciendo viejos. Ya vieja la ropa, porque yo eso. También voy para allá mismo. Pero es importante, voy y verte tan joven en espíritu por lo que amáis, pues, hermana.
1: Claro.
2: Y ahí empezó todo esto. Después como que me apadrinó una clica que era de Quinta Normal, la SEM, Sacro Escalo Máximo. Y ahí ya se formó Raprina. Los cabros, hermana, ven. Y quedémonos a ver VHS, estos Iscot, Huesco, Español, Boricua, vos cacháis las ramas del hip hop, vos estaba Juliño, estaban los cabros, el Aice, hacían graffiti, en las croqueras, la muralla, éramos súper bombarderos, yo no tenía tac, y en el colegio me decían Carelau, Charos, culiados malos, y yo me puse Mouser, mi primer tac.
1: Ya.
2: Y no, pues los cabros metamos mi cami. Y ese fue mi tac, así que de bombardera. Y de ahí fui relacionándome con la música, hice mucho freestyle, era muy aguja de niña para el freestyle.
1: ¿Te gusta el freestyle?
2: De todo, estaba en todo, yo quería hacer todo, pintaba, rayaba, bailaba, freestyle.
1: Buena.
2: Y Demencia Local, que es un grupo ícono también de nuestra escuela, digamos, de ser la segunda generación, Guatón de Negro y Yuyo Fan, me hacen la invitación a rapear con ellos. Yo, 98 o 99, estuvimos en el lanzamiento de Calambre siendo niña, me acuerdo en La Tucán, y se me dieron un escenario hermoso, hermana, con Demencia Local y con mucha gente. Yo soy muy bendita de la escuela que me recibió. Así que, pero de ahí vinieron otros procesos donde yo también me alejé del hip hop por bastante años, pues, ¿cachai?
1: ¿Le pasa eso a veces a los cabros o a uno mismo que estáis en un momento en el que quizás estáis haciendo mucho rap y tomáis una pausa, pues? Y es válido también tomarse una pausa, ¿no?
2: ¿Sabes? La verdad de las cosas es que yo no tomaba la seriedad y la disciplina del peso que tenía con mi cultura. En ese tiempo era... Uno se va también por los caminos oscuros y bien, pues, ¿cachai?
1: Sí.
2: Entonces yo anduve por todos esos caminos, anduve por todos esos holocaustos, por eso dejé de estar en el hip hop, también me maternando, haciendo una familia, con alto y bajo, y formando también. Formando.
1: Y ahí uno igual hace la pausa de dejar un poquito de lado la música, pero claro. Es más que nada para después volver con más fuerza, ¿no?
2: Nunca más me junté con rapero en todo ese año, hermano, en ese tiempo, así yo te digo... A ver, 2004 al 2011 yo no me junté más
1: pues
2: con raperos. Muchos años. Por eso te digo, es algo importante donde el hip hop en Chile se colectivizó, donde vinieron tremendos colectivos que aportaron de manera social, entendiendo el plano político que tenemos nosotros, del peso de con la sociedad, con los nuestros. Y fue algo que, digo, puta, me la perdí. Pero... Yo estaba en mi momento, pues, ¿cachai? Ahora entiendo que los tiempos de Dios son perfectos y mi tiempo es hoy.
1: Sí.
2: También tengo harto que contar, he formado harto desde mi historia.
1: ¿Cuántos años llevas ya en esto de la cultura?
2: 7.
1: Sin contar el tiempo que te tomaste, porque al final igual eso no decía que dejaste de ser rapera.
2: Sí, yo empecé acá, ya van a ser como 27 años, harto. 26, 27 años siendo hip hop. Yo no puro exacto. Rapera porque yo soy hip hop. Yo amo esto completamente, estoy atrincherada, pero del coño. Uno quisiera siempre dar más, pero también tenemos nuestras propias vidas, vemos que esto también tiene una seriedad, también pasa a ser un trabajo porque tienes tu hijo y tienes un legado. Y los legados que tú amas y defiendes tienen que tener un valor en todo sentido. A veces no solamente el dinero, que es compensa cierta parte del tiempo, pero el valor del respeto, de dejar historia, ponte caminía, hermoso, pues, hermana. Mira, que yo iba a pensar yo que soy de Recoleta, que hoy día en un 2026 estoy aquí en San Vicente de Aguatagua, me están entrevistando y les interesa saber cómo es mi historia.
1: Exacto.
2: Si uno completamente a veces se ve como un NN en todos lados. Así que cuando te sientes con identidad y autenticidad, no hay nada que te frene, más si estamos en el arte, hermana.
1: Oye, hermana, ¿y cuándo te diste cuenta y dijiste, oye, ya, wow, estoy ya en un nivel quizá en el que te están invitando a festivales grandes, estás haciendo colaboraciones con grandes artistas de la escena? ¿Cuándo te pegaste el cacho, como se dice acá?
2: Bueno,
1: como
2: de, hermana, de que volví, la nivel. Verdad que no he dejado de perseverar y eso me ha costado un montón de lágrimas igual.
1: Obvio.
2: Y frustración y todo, pero... No sé, siempre me dije eso, en un proceso que tuve mucha depre. Llegaron grandes amigos de mi vida, Juan Sequén, que se me fue hace un pocos meses, con Cruz Canales, Producciones Símicas y un montón más. Armamos La Colmena. Y eso me reencontró como con una pasión, como ensayar todos los días.
1: Claro.
2: Nosotros con los cabros ensayamos todos los
1: Disciplina,
2: días durante tres
1: ¿no?
2: años. Hicimos talleres, invitamos un montón de raperos, hicimos una pieza musical donde gestionamos nuestro propio estudio. Los cabros lo grafitearon, ¿no? Vivimos el Quijó así como los pulentos.
1: Claro,
2: una wea
1: sí,
2: así.
1: Po, sí.
2: Eso me reencontró y yo me recuerdo mucho de que en los escenarios, yo a mí me gusta, caleta, ver videos y estudiar shows de personas, no solamente de hip hop. Entonces considero de que cuando tú estás escribiendo una canción que tiene el medio peso, que le pongan atención a la letra, cómo se transmita también es súper importante.
1: Sí, po.
2: Y eso también te tiene que trabajar, po. Tenés que la expresión de tu cara, la modulación, lo que se puede hacer visualmente con un equipo de trabajo, hasta con una tela, con una flor, todo puede cambiar, hermana.
1: Oye, ¿quién te ayudó a eso, hermana, para poder construir tu propio show?
2: La verdad que yo tengo más imaginación que la chucha, pero...
1: ¿Ya?
2: Tengo grandes amigos que les voy delegando, les cuento mis locuras y entre todos vamos fortaleciéndonos. Cada uno es bueno en lo que hace y yo soy siempre abierta a escuchar a los míos, pues. Si al final ellos han sido parte fundamental de mi impulso.
1: En tu proceso
2: ¿cachai?
1: También.
2: Pero como te digo, yo soy enferma. Soy enferma, pero soy una loca linda y ellos lo saben y me creen todas las weas que les digo, hermana. No sé, yo no le había tomado el peso, hermana. Tú me dices, ¿en qué momento me di cuenta? En el que se enfermó mi mamá estuvo caleta de años enferma con Alzheimer y postrado, y tú tenés que detener la vida. Y ya cuando ella se estaba ya que se iba, yo le decía que yo iba a estar bien y que yo era rapera y que le iba a romper con esa wea. Y hoy día me entiendo de que se lo dije con él.
1: Con esa
2: rapera,
1: fe, po. Obvio.
2: Yo ahora me digo la misma wea, pero me la digo todos los días.
1: Sí, po.
2: ¿Cachai?
1: Es verdad, igual.
2: Y se la digo a mi hermano y trato de decírsela a quien sea. Pero no por mí, porque yo soy la rapera, sino
1: claro,
2: que confía en ti.
1: En ti.
2: ¿Cachai? Es importante vibrar alto para que las cosas funcionen bien, si somos frecuencias.
1: Sí.
2: Así que
1: esa
2: es mi historia.
1: Qué lindo ese mensaje igual que diste, hermana, porque es necesario a veces, para los que nos creemos artistas, poder tener la confianza en uno igual y poder decir, hermana, tú lo podías hacer, súbete al escenario.
2: Lo somos, pues, hermana.
1: Sí.
2: Somos únicos y irreemplazables, cada ser humano, imagínate. Si pudiéramos absorber y exprimir todo el potencial que tenemos.
1: Sí,
2: nosotros, mira, la verdad que la aprobación es con nosotros mismos. Y siempre estamos esperando agradar al otro si es con uno, hermano. Lo que uno se sienta bien consigo mismo lo vas a transmitir inconscientemente.
1: Claro.
2: Y eso hace la libertad del arte o de vivir nomás, bueno. Así que,
1: oye, hermanita, ¿por qué rap Brina?
2: Por Sabrina.
1: Por Sabrina.
2: Y me lo puso la Tassie Brown porque yo decía, bueno, no me quiero llamar Mikami para rapear porque ese era como mi lado oscuro y yo quería como sacarlo de mí.
1: Seba.
2: Hoy día no, yo lo amo. Lo abracé hace rato ya. Me encanta ser así, que tener un poco de oscuridad y de luz al mismo tiempo.
1: Al mismo tiempo.
2: Es importante, pues sí. Hay que abrazar los demonios para entenderse.
1: ¿Cierto?
2: Pero uno se ríe ahora, hermana puta, es un proceso y no digo que yo esté sanada ni nada, pero es de todos los días.
1: Es que son experiencias, po, que tuviste
2: sí. En
1: tu infancia, en tu adolescencia, viviste cosas, quisiste escribirlas, plasmarlas en un tema, después cantarlas para muchas personas, porque yo te he visto, hermana, lo has hecho hermoso, he visto tu crecimiento por redes sociales. ¿Cómo también jugaste con eso de las redes sociales? Porque el rapero sí siempre ha sido como bien underground y el tema de las redes sociales también nos impulsa que mostremos la música. Pero ¿eso deja de ser underground cuando uno sube las cosas a las redes sociales?
2: La verdad es que me importa 10 hectáreas de verga lo que pasa la gente. Yo sí, mira, hermana, aquí no va a venir Doctor Dream a decir, Rafrina, ven, yo te voy a hacer un disco.
1: Claro.
2: Entonces, uno tiene que, dentro desde aprobarse, uno tiene que también dejar los miedos, hermana. Pero uno también ve sus límites y hasta donde permite mostrar ciertas cosas con uno. Hay otro hermano que el día de hoy todos lo hacen por redes sociales porque esto es una industria también.
1: Sí, pues.
2: ¿Cachai? Yo trato de mostrar lo que puedo y lo que quiero. ¿Cachai? Hay cosas que son muy íntimas, que son de uno y no van a estar ahí. Pero Rafrina se tiene que mostrar a quienes esto estamos. No porque quizás no saqué un video este año, no he sacado ni un video mío, porque no tengo plata, financiamiento.
1: Claro.
2: Pero me mantengo activa de otras maneras y eso. Quiero que la gente lo sepa.
1: Eso.
2: Porque estoy trabajando para sacar ese video. Entonces, es importante. No, no. Si esta es la weá, así camarón que se duerme se lo lleva a la corriente,
1: sí,
2: hermana.
1: Sí, es verdad.
2: ¿Cachai? Y yo te digo algo con convicción, yo no quiero que me escuchen en Chile nomás, yo quiero que se escuche Rafrina por todos lados. Ese es el corte. Llegar a harto oído más y ha sido así.
1: ¿Y estáis trabajando para
2: esto,
1: eso?
2: Hace unos años atrás me entrevistó La Carne Magazine, que es una revista de música a nivel mundial, pero es de música, sale rock, bacán, de todo. El Marraqueta Fonseca, también rapero de Bolivia. Y esta revista está en papel cruché, sale a Europa.
1: Wow.
2: ¿Cachai? Entonces yo me siento más que honrada, por hermana mía. También de Brasil. Y yo la verdad que no tengo mucha idea de Spotify ni de YouTube, si nunca me he ganado ni una luca con la wea.
1: Yeah.
2: Pero si podís llegar a esas personas que te contacten y te pidan una entrevista es porque realmente no estáis haciendo la wea también.
1: Eso, qué bacán, hermana. Oye, yo quiero que la gente que nos está escuchando conozca tu música. ¿Con qué temita nos vamos a deleitar?
2: A ver, yo les mandé, me gustaría que empezáramos con Feley. Feley fue el primer single del año pasado de un tema mío sola, es un ritual que yo hice conmigo misma de soltar, mi vida cambió de nuevamente 180 grados y les puedo decir que uno se puede morir y renacer las veces necesarias si uno quiere y se reconstruye
1: eso.
2: En un kintsugi.
1: Oye,
2: así que eso.
1: Nos vamos entonces a escuchar Feley de Rafrina.

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1: Y estábamos escuchando Feley de esta gran artista rap, Brina, que hoy está en exclusiva en nuestro programa. Usted sabe, Ritmo Urbano, exclusivo para todos ustedes que nos están escuchando. Oye, hermanita, sigamos conversando acerca de este avance en la música. ¿Cómo has visto tú que el rap ha evolucionado desde que empezaste hasta hoy en día?
2: Ha tenido una evolución en acrecento, en todo sentido. ¿Ya? Obviamente también tenemos mayores herramientas. Nosotros andamos con el cassette, juntando la monedita para poder expandirnos en la música, compartiéndonos los cassettes. Ya el que tenía más luquita después con el tiempo tenía su CD, vinilo, y era otro ritmo para poder adquirir conocimiento. Y hoy tenemos las redes, internet, que nos facilita un montón de cosas y podemos estar a millones de kilómetros, pero estáis cerca igual.
1: Sí.
2: Así que factor uno, sin desmerecer, porque es importante el crecimiento, el nivel de léxico, de flow, de preocupación de los cabros el día de hoy, bueno, y en todas sus disciplinas, te podríamos decir, del graffiti, porque yo rayaba con Marzo un poco, ¿cachai? Hacíamos los plumones con la panty y la mamá, ¿cachai? Hoy día hay plumones, que esta tinta, que la fatca, sí, que esto, que el otro, que la lata, no vamos a nombrar marcas, pero hay un montón de cabros también que se la están jugando. Y hermoso, compañera, en el baile también, que el outfit, que la sincronización, sí, que los talleres. Entonces, imagínate, hermana. Es muy hermoso todo lo que se está generando. Yo me siento muy orgullosa del hip hop chileno. He tenido la bendición también de conocer ciertas regiones y ciudades donde también te expande tu visión y te das cuenta, por lo menos, que Santiago no es Chile y que la wea no está todo ahí. Claro, está más en movimiento, pero hay un nivel culeado de Arica a Punta Arenas,
1: hermana,
2: que hay loco. Y, y tú que hay con hambre, yo digo, no, yo no puedo hacer una wea menos porque está brígido la wea ahí afuera.
1: Pues, es, hermano, una competencia igual, hermana.
2: Pero no sé si competencia, pero en mi caso es como que te aviva el fuego, hermana. Ya, porque sí, decís, weo, no, qué bueno. Yo lo veo con admiración. A mí me hace sentir feliz el crecimiento de otros, hermana.
1: Oye, hermanita, ¿cómo lo lograste poder... sumergirte en esto de la escena siendo mujer? Porque sabemos que igual es muy difícil poder, bueno, quizás ahora ya no tanto, pero quizás hace unos 10, 15 años atrás era difícil igual poder entrar a compartir con otros raperos, que te pudieran invitar a una tocata, que pudieras ir como un artista y no ir solamente al micrófono libre. Sí. ¿Te costó eso, hermana?
2: Bueno, cuando comencé, yo la verdad no puedo decir que fui de las mujeres que se sintió segregada, siempre fui la del piño. No, yo era como uno más de ellos nomás. Ese era el corte desde quizás mi personalidad, puede ser, pero no pude. Me pasó más ahora cuando volví de Raprina y caminé harto, hice harto, micrófono abierto, abrí, muchas veces cerré, muchas veces nunca fue. Me pegué azote inmenso con mis cabros chicos, mi compa en ese tiempo también que hizo la segunda en este viaje de Raprina. Y bueno, pero tampoco me he sentido segregada jamás. Yo, si hay una hueá que no me gusta o no me parece, la voy a decir.

0: No voy a andar por redes sociales tras un teclado, yo voy y te encaro y esta hueá no me dice rompe y se raja, ¿cachai? Pero no me ha pasado, hermana, no me gustan las injusticias y sí, claramente eso pasa. Personalmente no me ha sucedido de ningún tipo, pero sí pasa y también yo lo he visualizado.
1: Eso te iba a preguntar, si me cachai, lo has observado.
0: Entonces, también me alegra que el movimiento femenino hoy día esté fortalecido y se siga fortaleciendo del respeto y la sororidad. Aquí no podemos ser todas amigas de todas, pero hay que juntar redes de apoyo, de comunicación, porque también no porque seamos mujeres, hombres, todo, yo creo que los errores y las malas acciones, más que ser por mujer, hombre, no tiene que ver con género, tiene que ver con la calidad humana de cada uno, ¿no? Entonces, cuidar nuestro lo que hacemos, cuidar nuestros pasos, y en este caso mujeres, cuidarnos entre nosotras.
1: Exacto. Mano. Oye, hermanita, ¿cuál de tus canciones representa mejor quién eres actualmente como artista?
0: Yo creo que todavía no la saco bien, porque ahora voy a spoilar esto.
1: ¡Eso!
0: He hecho muchas canciones, mis canciones siempre, si usted analiza Amnesia o Bitácora, hablan de mucho pasado, de mucho dolor, de muchas ganas de hacer cambios. Y la definición de eso, Aloy, yo dije, tiene que tener un nombre y va a ser el nuevo disco, que va a ser cortito, pero es Malén de Puquem, que significa Niña de Invierno.
1: Mira.
0: Ella, eso va a definir todos los procesos de Rabrina, desde un plano bien de un hilo conductor, bien de emociones.
1: Claro.
0: Y vamos a darle paso a otra, a la mujer ya, de Eterna Primavera. Entonces eso es lo que va a definir, así que los invito para que estén súper atentos a lo que voy a estar trabajando.
1: Oye, esto es un disco nuevo que vas a sacar. ¿Cuántos temitas más o menos vas a tener?
0: La verdad
1: es
0: que, mira, yo lo tenía hace menos de una semana, el disco casi listo.
1: ¿Ya?
0: Y me encontré con un episodio conmigo misma y dije, no, weón. Empecé a revisar a mi apunte y mis canciones y dije, no, aquí tengo que mejorar más cosas. ¿Ya? Hay más información que meterle. Así que a seguir construyendo este proyecto, que tiene todo bastante claro, pero quiero buscar la mejor manera de definirlo, decirlo, transmitirlo, porque este va a ser música para mujeres.
1: Eso, buena.
0: ¿Cachai? Va a ser música para mujeres. Yo sé que voy a representar a muchas cabras con lo que quiero transmitir y el abrazarnos con nosotras mismas, weón. Eso es.
1: Buena, hermanita. ¿Y este disco tiene fecha ya?
0: Mira, yo...
1: Algo que nos puede
0: salir. 2026, esto tiene que salir. No, nada de lo que diga el día de hoy, anótese, tiene que quedar ahí en los laureles, en paná. Esto ya es concreto, se dice, se hace. Yo me río porque no tengo... Ni uno va a hacer música, pero Diosito me está poniendo...
1: Igual,
0: hermano, sí. Es que me está poniendo todas las cosas en mi camino. Sí. Entonces yo le doy gracias a todos esos beatmakers que me están apoyando, a la hermana también... Voy a dar nombre ahora porque cuando vayan saliendo los trabajos visuales, oportunidades de módicos pagos. 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A las hermanas que me hacen las trenzas.
1: También, sí.
0: También le doy el charao, las trenzas, maquillaje, uña, todo, hermana, esto es... Es algo, una locura, porque...
1: ¿En qué momento decidiste poner también tu look como algo principal dentro de tu carrera?
0: No, es que siempre divina, nunca indivina, hermana.
1: Me encanta.
0: Sí, porque uno, el flow de siempre. Pero vamos también estudiando la moda. Eso. Mi hija también ha sido fundamental en esto. Tengo una hija de 23, una de 17. Mi hija de 17 es terrible rapera también, bailarina de baile urbano, fotógrafa. Y un amor, y mamá esto, mamá lo otro, me muestra temas nuevos de que está sonando para afuera, podría ya hacer esto, y yo me influencio de ella porque ellas tienen otra visión. Si vos me ponís música, yo pongo las mismas weas siempre, mis clásicos, ¿cachai? Pero ella, no, mamá, mira, cacha este drill, este trap, estaría y esto, y yo también voy diciendo, ¿y por qué no? Aprendiendo también con la ropa, me ayudan, ¿no? Bien, y me he topado con tremendas profesionales de la moda también, hermana. Hace poco en Hip Hop al Parque tuve el honor de llevar una pieza de Nena Styla de Quilpué, preciosa, que hizo para mí, inspirada en puro sticker, weón, en como el bombardeo, me sentí así como, no,
1: Bacán.
0: Como un cómics. ¿Ah?
1: Qué rico, igual que hayan otras personas que te observan y dicen, yo quiero que la Rambrina ocupe esta
0: sí.
1: ropa.
0: No, si yo soy misma la que le ofrece, de repente, voy, hermana, yo siempre estoy mirando los trabajos de todo el mundo, porque de eso me preocupo, sí, hermana. Siempre estoy pensando como qué colores voy a usar, qué puedo hacer, si estoy creando una canción, yo ya estoy creando el video en mi cabeza también. Y cosas que causen impacto también, por hermana.
1: Obvio.
0: Y aterrizándonos también a la realidad que hay hoy, pues, que también
1: claro.
0: he aprendido de maestros y maestras que dicen a veces menos también es más.
1: Claro.
0: ¿Cachai?
1: Oye, hermanita, queremos seguir escuchándote. Dele. ¿Con qué nos vamos ahora?
0: A ver, ¿cuál le mandé? No me acuerdo. Post canábica. Mandé Efecto Sorpresa, mandé... ¡Ah! Mire, muestren Give on the Hood. Ese tema cerré el año pasado... importante, lo hice con Circámica, que es de la Norte de Santiago, pero hoy vive en Villarrica. Mi hermana estaba esperando un bebé cuando fuimos a grabar el video, pero no estaba esperando bebé cuando hicimos la canción. Y fue todo muy lindo, se generó una bonita conexión entre mujeres. Y esta canción habla de ser mujer de gueto, de pobla, de blog, de barrio. Y estamos empoderadas. Así que vas a escucharlo ahí, suéltela nomás, maestro.
1: Eso.

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1: Y ya estamos de vuelta, escuchábamos a Rabrina en exclusiva en nuestro programa Ritmo Urbano. Hoy sábado, compartiendo con nuestra amiga. Después más ratito la vamos a llevar a conocer un poquito aquí San Vicente para que el viaje no sea tan corto, amiga. Oye, cuéntame un poquito, contémosle a la gente, ¿cómo describirías tu proceso creativo?
2: Mi proceso creativo tiene hartos matices. Hace unos años atrás no podía crear si no tenía una pista que me moviera.
1: ¿Ya?
2: Hoy día ha sido todo lo contrario. Siempre me ando acompañada de una libretita. Celulares, soy un asco, siempre me pasa algo con los celulares, así que siempre ando con mi cuadernito. Y quiero mandar un saludo a Nati Hostil, que me regaló una grabadora chiquitita.
1: Uy.
2: Porque sabe que tengo una memoria del asco. Y bueno, cuando viene una idea hay que escribirla al tiro,
1: sí,
2: hermana.
1: Sí.
2: Y he estado acompañándome ahora de eso. Después, como igual cuesta con el tiempo de maternar, de ganarse el pancito para la casa, el trabajar, en la noche miro, observo, analizo qué hay aquí, pego acá, hago para allá y vais formando cosas.
1: Claro.
2: O simplemente te van fortaleciendo para pensar en qué podía hacer.
1: Oye, hermanita, ¿y qué mensaje logras transmitir o quieres transmitir en tu música? Por ejemplo, en lo que vas a crear ahora, lo que ya estás a punto de lanzar.
2: Bueno, Malén de Puquén, como les digo, va a ser un disco de mujeres. Habla de una niña de invierno, una niña que viene de mucha tormenta. ¿Qué queréis dejar con esto? Que si yo me sentí alguna vez así como ella lo está cantando, yo también hoy día me quiero abrazar y mira la esperanza que ella me está entregando a través de sus letras, pero cómo se transformó esto, qué metanoia más grande, ¿cachai? Entonces, eso es lo que queréis transmitir. Cambios, reconstrucción, ave fénix. En todo sentido, de adentro para afuera es la cosa.
1: Qué lindo.
2: Entonces ahí, eso es lo que quiero plasmar, y sobre todo para nosotras las compañeras, que somos valientes, estamos ahí dándolo todo. Yo me saco el sombrero. La maternidad es un mundo. Para cualquiera, paternar también, porque vamos, nadie nos enseña y nadie tiene una enciclopedia de eso.
1: Claro.
2: Y de cómo dirigir nuestras vidas, porque aparte somos eso. Pues yo por lo menos no quiero llegar a ser vieja y decir, no hice nada de lo que yo quería hacer. Y yo quiero viajar, y yo quiero dejar huella, y quiero hijos libres que no teman a ir en contra de lo que es lo correcto, ¿no? Para el común de la gente.
1: Para el común de la gente, sí. Oye, hermanita, en este disco que estás mencionando va a ser dedicado para las mujeres. ¿Cómo ha sido para ti también involucrarte en poder colaborar también con otras mujeres? Porque te he visto ahí en distintas colaboraciones. Y quiero que le cuentes también a la gente con qué círculo de raperas te mueves allá en Santiago.
2: La verdad que yo nunca he sido muy de amigas. Este último tiempo, años, he estado construyendo amistades hermosas, que no son solamente las del hip hop. Tengo un ramillete de mujeres maravillosas, las cuales admiro, para mí maestras de todo tipo, artesanas, soñadoras, pintoras, actrices, mamitas del jardín y amigas que cada día se da mal, las mismas hermanas que te trenzan, que también es un ritual con uno mismo y es importante, porque no podéis dejar que alguien que toque tu cuerpo, tu cabello y tu templo no tenga afinidad contigo, y cosas que construyan en conjunto. Bueno, hoy día mi yo quiero hacer un charao para varias, como para mi comadre la Vero Ruth, para la Tassi Brown, que ha sido mi eterna amiga, para la Vale, que fue mamita hace poco, Trencita Maquita, la Ali Rudelaris, también le quiero dejar un tremendo amor, porque ella ha sido una persona fundamental, hermana. Yo el año pasado me estaba muriendo, porque tomé una decisión importante en mi vida, Y mandé toda la chucha y ella estuvo ahí para apoyarme y yo se lo recontra agradezco. Y mis hijas, mis hijas también son fundamentales, yo las
1: respeto.
2: ¿Cuántas
1: hijas tiene?
2: Tengo tres hijos, pero tengo dos hijas, una de 23 en la Moira y la Milla. Ella también ha sido brazos largos míos. Gracias a todas esas mujeres, y si se me olvida alguna es porque tengo mucha información en estos momentos en mi cerebro, pero me siento orgullosa de ustedes y de compartir. Hay hartas raperas también que admiro, quiero mucho. La Flor la quiero mucho. No, un poco no somos poto y calzón, pero nos amamos ambas, nos respetamos, nos tiramos la buena. Y eso es importante. Y a mí, si la gente está feliz, yo no cuestiono ni prejuicio a nadie.
1: Exacto.
2: ¿Cachai? ¿Quiénes somos nosotros? Esto es una rueda. Hagamos la weá que queramos. Y si eso nos da de pan a la casa y nos fortalece como ser humano, bienestar, mientras sea del respeto.
1: Me parece fabulosa esa respuesta.
2: Y un montón más, Nati Hostil, voy a sacar una musiquita con Nati Hostil, voy a sacar una musiquita con Radio Lule Laris. Un montón de cabras. Buenísimo. Más. Y lo que se venga, hermana. Yo por lo menos también quiero dejar como bien en claro que no es como llegar y hacer la música como, hermana, hoy hagamos un feat.
1: Claro.
2: No, la weá no funciona así, para mí no. Yo hago un feat con quien me nace, en el sentido de que yo tenga algo que nos mueva, una autenticidad que nos haga hacer la sinergia de por qué tú me motivás y por qué me motivo a entrelazarme con esas personas. Claro. Es que hay algo que nos mueve en común, que no solamente es el hip hop, sino que como el camino, los valores,
1: la música,
2: ¿cachai? La sinceridad, son cosas que tienen que existir, hermana.
1: Oye, yo te quiero seguir escuchando, hermana. ¿Con qué temita viene ahora?
2: Oye, ahora tengo uno de ahí del Hood, del barrio, el barrio caliente. Yo vivo en Recoleta, es un barrio muy antiguo, era de gente muy longeva. Se fue muriendo ahí todos los taitas, las maimas, y esto se fue colonizando con la colonidad peruana, dominicana, de veneca, colombiana, y está caliente el barrio. Entonces yo invito a un delincuente del rap, que me robó el corazón, mi hermano capuchino, mi llave, amigo de mi corazón, y nace Efecto Sorpresa.
1: Eso.
2: Y ahí en un beat de mi hermano Reactor de Viña del Mar tiramos este drill. Pero le guste, Efecto Sorpresa está en la casa.

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1: Oye, ya estamos de vuelta, estamos escuchando a Rapbrina el día de hoy en Ritmo Urbano, en exclusiva para todos ustedes, nuestros seguidores, que cada día, cada sábado nos están haciendo la compañía, nos están ahí haciendo la segunda, hoy compartiendo un rato agradable con esta tremenda artista. Para nosotros es un honor, hermana, de verdad, para mí yo me siento, y siempre me dicen, hoy, porque yo me siento como si estuviera con un famoso, así. De hecho, el sábado pasado se lo comenté al CLC y también quedó así como loco, así como... No puedo creer que aquí en San Vicente, sí señoras y señores, aquí en San Vicente estamos moviendo la cultura del hip hop y estamos moviendo ahí a todos los artistas para que sean escuchados. Hoy es el caso de Rapbrina, que nos viene a mostrar su música, nos viene a contar exclusivas también, porque aquí nos va a rapear algo exclusivo de lo que ella está creando, así que para nosotros es súper importante tenerte. Oye, nos va quedando un poquito del programa y yo quiero seguir escuchando. Nos queda todavía un tema ahí, ¿o no?
2: Sí, nos queda otro tema.
1: ¿Cómo se llama ese
2: tema? Ese tema se llama You Game, es con una pista de producciones sísmicas. No está por mi canal, está por el canal de Raza Mundial, también para que los puedan seguir. Raza Mundial, un colectivo también que los cabros hacen videoclips, son de Peñalolén y me apañaron con esto. Esta canción es bien bonita porque yugen es un término japonés que también habla de la...
1: ¿Qué significa eso?
2: También reconstruirse.
1: Ya.
2: Sacar lo más hermoso de lo más terrible.
1: ¿Este tiene video?
2: Sí, tiene videoclip. Yugen va a sonar ahora y en este video salgo acompañada de mi bailarina Navi Poki Pop también.
1: Un saludo
2: para Así ella. Que saludo para mi gente, para mi gente que lo amo tanto a todo, cada uno de ellos.
1: Vamos a escucharlo entonces.
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1: Y ya estamos de vuelta, estábamos escuchando a nuestra artista destacada, Rabrina. Oye, aquí me encanta que haya un silencio en los micrófonos, porque lo que se conversa aquí en la pausa es de suma importancia y es valioso. Y yo sé que todos los artistas que han estado aquí también lo han sentido. Y me parece muy lindo compartir esta tarde con Rabrina, artista que para mí es una de las grandes de la escena del hip hop. Y me encanta tenerte aquí, hermana, me encanta conversar contigo, me encanta que haya esa conexión linda, aunque no nos conozcamos, yo creo que las energías se transmiten y es bonito sentir que fluya de esa manera. Oye, hermanita, ya no nos queda mucho del programa y yo te quiero escuchar rapear, por mano. Yo quiero que entregues esa energía a todos nosotros que estamos ahí pendientes de todos tus temitas, de todas tus cositas que vais subiendo. ¿Qué te voy a tirar ahora?
2: No, esto va a ser algo cortito, así 16 barras, de un tema que es Agria, porque en este proceso de Sabrina, Rabrina, Katina, Big Mama, no solo si me veo así como hoy toda llena de felicidad y luz, porque he pasado por todos los estados, así que también soy agria.
1: Y este temita es algo
2: Este va a ser un single, no es parte del disco en sí de Malen de Buquén, pero sí de las cosas nuevas que vienen de Rabrina. Eso. Se viene pronto también, esperemos ya a fines de julio, agosto más tardar, sacar el primer video del año mío también.
1: Sí.
2: De otro tema que se viene y eso.
1: Antes de que nos deleites con esta tiradera, ¿o no tiradera?
2: No, esto habla un poco de que soy una concha y su madre.
1: Oye, hermanita, antes de esto, contémosle a la gente, ¿dónde te podemos seguir?
2: Me pueden seguir en mi Instagram, Rabrina_oficial. Síganme en Instagram, síganme en TikTok también estoy como Rabrina Oficial. Y también en mi canal de YouTube, Rabrina, RAPBRINA, todo junto. No me pongas Sabri Rap, ni Rap tu prima, ni una de esas, no, por favor, Rabrina, ¿ya? Y en Spotify también.
1: En Spotify, para escucharte.
2: Síganme, por favor. Ay, no. La verdad que no tengo toda mi música en las plataformas, pero síganme. Síganme, vamos subiendo, vayan escuchando lo que está de antes, porque cuando venga lo nuevo digan hola.
1: Sí, la rompió. Oh,
2: ya, van a entender todo.
1: Ya, entonces voy a tirarte ahora una parte de Agria.
2: ¿Agria? Sí, Agria.
1: Ya, pues, démosle entonces, tírala, Robert.
2: Nuevamente, mi hermano Cruz Canales, que me apoya en los instrumentales.

0: Sabrina directamente desde Santiago se presentó. Hoy y mañana vamos a tener arriba el programa para que lo vaya a ver. Si usted se lo perdió, mañana lo tenemos arriba. 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También agradecer a nuestro jefecito, el tío George, que nos presta el lugar para poder sembrar cultura, hip hop. Hoy agradecer también a nuestro Robert, que está cada sábado terminando su jornada laboral, mi Robert. A mi Jones, que está el día de hoy también acompañándonos, y a todos ustedes por estar en esta sintonía. Nos vemos en otro programa de Ritmo Urbano. Chau, chau.
1: Muchas gracias.
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6: Son las 4 de la tarde, 32 minutos.

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4: En Ritmo FM te indicamos la hora.
5: Exactamente las 5 de la tarde.
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1: Son las 5 de la tarde, 34 minutos.

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1: Son las 5 de la tarde, 49 minutos.
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1: Exactamente las 6 de la tarde.
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1: Son las 6 de la tarde, 17 minutos.
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1: Son las 6 de la tarde, 46 minutos.
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7: En Ritmo FM te indicamos la hora.
8: Exactamente las 7 de la tarde.
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1: Son las 7 de la tarde, 15 minutos.
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2: En los controles, Daniel Arriagada.

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1: Son las 7 de la tarde, 33 minutos.

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1: Son las 7 de la tarde, 45 minutos.
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1: Exactamente las 8 de la tarde.
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